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1: Radio El Rocío, en los 1370 kHz en amplitud modulada, le informa la hora. 19 horas, 3 minutos.

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1: Radio El Rocío, en los 1370 kHz, en amplitud modulada, le informa la hora. 19 horas, 30 minutos.

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1: Radio El Rocío en los 1370 kHz en amplitud modulada le informa la hora. 19 horas, 47 minutos.

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1: Radio El Rocío, en los 1370 kHz, en amplitud modulada, le informa la hora. 20 horas, 1 minuto.

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1: Radio El Rocío, en los 1370 kHz en amplitud modulada, le informa la hora. 20 horas, 16 minutos.

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1: Radio El Rocío en los 1370 kHz en amplitud modulada le informa la hora. 20 horas, 30 minutos.

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3: Radio El Rocío, en los 1370 kHz, en amplitud modulada, le informa la hora. 20 horas, 47 minutos.

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1: Radio El Rocío, en los 1370 kHz, en amplitud modulada, le informa la hora. 21 horas, 1 minuto.

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1: Radio El Rocío, en los 1370 kHz en amplitud modulada, le informa la hora. 21 horas, 15 minutos.

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2: Radio El Rocío, en los 1370 kHz en amplitud modulada, le informa la hora. 21 horas, 31 minutos.

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1: Radio El Rocío en los 1370 kHz en amplitud modulada le informa la hora. 21 horas, 48 minutos.

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2: Radio El Rocío en los 1370 kHz en amplitud modulada le informa la hora. 22 horas, 3 minutos.

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1: Radio El Rocío, en los 1370 kHz en amplitud modulada, le informa la hora. 22 horas, 18 minutos.
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0: Radio El Rocío, en los 1370 kHz en amplitud modulada, le informa la hora. 22 horas, 30 minutos.
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1: Radio El Rocío, en los 1370 kHz, en amplitud modulada, le informa la hora.
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1: Radio El Rocío, en los 1370 kHz, en amplitud modulada, le informa la hora. 23 horas, 2 minutos.
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1: Radio El Rocío, en los 1370 kHz en amplitud modulada, le informa la hora. 23 horas, 15 minutos.
2: Venado 25, a remisión.

0: 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Radio El Rocío, en los 1370 kHz, en amplitud modulada, le informa la hora. 23 horas, 31 minutos.
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0: Radio El Rocío, en los 1370 kHz en amplitud modulada, le informa la hora. 23 horas, 47 minutos.
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1: Radio El Rocío, en los 1370 kHz en amplitud modulada, le informa la hora. 0:02.
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0: 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Radio El Rocío, en los 1370 kHz, en amplitud modulada, le informa la hora. 0 horas, 16 minutos.
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0: Radio El Rocío, en los 1370 kHz en amplitud modulada, le informa la hora. 0 horas, 31 minutos.
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1: Radio El Rocío en los 1370 kHz en amplitud modulada le informa la hora. 0 horas, 49 minutos.

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1: Radio El Rocío, en los 1370 kHz, en amplitud modulada, le informa la hora. 1:04.

0: 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Radio El Rocío, en los 1370 kHz, en amplitud modulada, le informa la hora. 1:17.
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3: Radio El Rocío, en los 1370 kHz en amplitud modulada, le informa la hora. 1:32.
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0: Radio El Rocío, en los 1370 kHz en amplitud modulada, le informa la hora. 1:46.
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1: Radio El Rocío, en los 1370 kHz, en amplitud modulada, le informa la hora. 2:03.

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1: Radio El Rocío, en los 1370 kHz en amplitud modulada, le informa la hora. 2:20.

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1: Radio El Rocío en los 1370 kHz en amplitud modulada le informa la hora. 2:32.
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1: Radio El Rocío, en los 1370 kHz, en amplitud modulada, le informa la hora. 2 horas, 45 minutos.
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1: Radio El Rocío, en los 1370 kHz, en amplitud modulada, le informa la hora. 3:01.
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1: Radio El Rocío, en los 1370 kHz, en amplitud modulada, le informa la hora. 3 horas, 16 minutos.
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1: Radio El Rocío, en los 1370 kHz en amplitud modulada, le informa la hora. 3 horas, 31 minutos.
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1: Mira tus manos, acaricia una con otra, bésalas y recuerda.
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0: Radio El Rocío, en los 1370 kHz en amplitud modulada, le informa la hora. 3:46.

Radio El Rocío, en los 1370 kHz en amplitud modulada, le informa la hora. 4 horas, 2 minutos.

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Radio El Rocío, en los 1370 kHz, en amplitud modulada, le informa la hora. 4:16.

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1: Radio El Rocío, en los 1370 kHz en amplitud modulada, le informa la hora. 4:32.

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1: Radio El Rocío, en los 1370 kHz en amplitud modulada, le informa la hora. 4 horas, 48 minutos.
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1: Radio El Rocío, en los 1370 kHz, en amplitud modulada, le informa la hora. 5 horas, 2 minutos.

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Radio El Rocío, en los 1370 kHz en amplitud modulada, le informa la hora. 5:18.

Radio El Rocío, en los 1370 kHz en amplitud modulada, le informa la hora. 5 horas, 32 minutos.

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1: Radio El Rocío, en los 1370 kHz, en amplitud modulada, le informa la hora. 5 horas, 45 minutos.

0: Radio El Rocío, en los 1370 kHz en amplitud modulada, le informa la hora. 6 horas, 0 minutos.
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0: 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Radio El Rocío, en los 1370 kHz, en amplitud modulada, le informa la hora. 6 horas, 18 minutos.
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1: Radio El Rocío, en los 1370 kHz en amplitud modulada, le informa la hora. 6:30.

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1: Radio El Rocío, en los 1370 kHz en amplitud modulada, le informa la hora. 6 horas, 48 minutos.
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1: Radio El Rocío, en los 1370 kHz, en amplitud modulada, le informa la hora. 7 horas, 4 minutos.
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1: Radio El Rocío en los 1370 kHz en amplitud modulada le informa la hora. 7 horas, 19 minutos.
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1: Radio El Rocío, en los 1370 kHz en amplitud modulada, le informa la hora. 7:34.

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1: Radio El Rocío, en los 1370 kHz, en amplitud modulada, le informa la hora. 7 horas, 48 minutos.
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1: Radio El Rocío, en los 1370 kHz, en amplitud modulada, le informa la hora. 8:00, 0 minutos.

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0: el nombre del Padre, y del Hijo, y del Espíritu Santo.
1: Amén.
0: El Señor, que dirige nuestros corazones para que amemos a Dios, esté con todos ustedes.
1: Y con tu espíritu.
0: Queridos hermanos, estamos en este domingo 24 del tiempo ordinario. En esta Santa Eucaristía pidamos por cada una de nuestras necesidades, aquello que nos hace falta tanto para el cuerpo como para el alma. Pidamos de un modo especial que nuestro corazón sea capaz de perdonar. Démosle gracias también al Señor por todos los beneficios que nos ha concedido en esta semana y que nos dé la fuerza para que esta semana que viene lo hagamos todo en las manos de Jesús. Los que tienen la hoja dominical, el número 2. Humildes y penitentes como el publicano en el templo, acerquémonos al Dios justo y pidámosle que tenga piedad de nosotros, que también nos reconocemos pecadores. Responden ustedes lo que está en letra verde. Señor, ten misericordia de nosotros,
2: porque hemos pecado contra ti.
0: Muéstranos, Señor, tu misericordia
2: y danos tu salvación.
0: Dios Todopoderoso, tenga misericordia de nosotros, perdone nuestros pecados y nos lleve a la vida eterna.
2: Amén.

0: Oremos. Míranos, oh Dios, creador y guía de todas las cosas, y para que experimentemos el fruto de tu amor, concédenos servirte de todo corazón. Por nuestro Señor Jesucristo, tu Hijo, que vive y reina contigo en la unidad del Espíritu Santo y es Dios por los siglos de los siglos.
1: Amén.
0: Tenga la bondad de sentarse y escuchemos ahora con atención la palabra de Dios.
2: Lectura del libro del Eclesiástico. Cosas abominables son el rencor y la cólera. Sin embargo, el pecador se aferra a ellas. El Señor se vengará del vengativo y llevará rigurosa cuenta de sus pecados. Perdona las ofensas a tu prójimo y así cuando pidas perdón se te perdonarán tus pecados. Si un hombre le guarda rencor a otro, ¿le puede acaso pedir la salud al Señor? El que no tiene compasión de un semejante, ¿cómo pide perdón de sus pecados? Cuando el hombre que guarda rencor pide a Dios el perdón de sus pecados, ¿hallará quien interceda por él? Piensa en tu fin y deja de odiar. Piensa en la corrupción del sepulcro y guarda los mandamientos. Ten presente los mandamientos y no guardes rencor a tu prójimo. Recuerda la alianza del Altísimo y pasa por alto las ofensas. Palabra de Dios.
3: El Señor es compasivo y misericordioso. Bendice al Señor, alma mía, que todo mi ser bendiga su santo nombre. Bendice al Señor, alma mía, y no te olvides de sus beneficios. El Señor perdona tus pecados y cura tus enfermedades. Él rescata tu vida del sepulcro y te colma de amor y de ternura. El Señor no nos condena para siempre, ni nos guarda rencor perpetua. No nos trata como merecen nuestras culpas, ni nos paga según nuestros pecados. Como desde la tierra hasta el cielo, así es de grande su misericordia. Como un padre es compasivo con sus hijos, así es compasivo el Señor con quien lo ama.
2: Segunda lectura. En la vida y en la muerte somos del Señor. Lectura de la carta del apóstol San Pablo a los Romanos. Hermanos, ninguno de nosotros vive por sí mismo, ni muere para sí mismo. Si vivimos para el Señor, vivimos, y si morimos para el Señor, morimos. Por lo tanto, ya sea que estemos vivos o que hayamos muerto, somos del Señor, porque Cristo murió y resucitó para ser Señor de vivos y muertos. Palabra de Dios.
1: Te alabamos, Señor.

0: El Señor esté con ustedes.
1: Y con tu espíritu.
0: Proclamación del Santo Evangelio según San Mateo.
1: Gloria a ti, Señor.

0: En aquel tiempo, Pedro se acercó a Jesús y le preguntó: Si mi hermano me ofende, ¿cuántas veces tengo que perdonarlo? ¿Hasta siete veces? Jesús le contestó: No solo hasta siete, sino hasta 70 veces 7. Entonces Jesús les dijo: El reino de los cielos es semejante a un rey que quiso ajustar cuentas con sus servidores. El primero que le presentaron le debía muchos millones. Como no tenía con qué pagar, el Señor mandó que lo vendieran a él, a su mujer, a sus hijos y todas sus posesiones para saldar la deuda. El servidor, arrojándose a sus pies, le suplicaba diciendo: Ten paciencia conmigo y te lo pagaré todo. El rey tuvo lástima de aquel servidor, lo soltó y hasta le perdonó la deuda. Pero apenas había salido aquel servidor, se encontró con uno de sus compañeros que le debía poco dinero. Entonces lo agarró por el cuello y casi lo estrangulaba, mientras le decía: Págame lo que me debes. El compañero se le arrodilló y le rogaba: Ten paciencia conmigo y te lo pagaré todo. Pero el otro no quiso escucharlo, sino que fue y lo metió en la cárcel hasta que le pagara la deuda. Al ver lo ocurrido, sus compañeros se llenaron de indignación y fueron a contar al rey lo sucedido. Entonces el Señor lo llamó y le dijo: Siervo malvado, te perdoné toda aquella deuda porque me lo suplicaste. ¿No debías tú también haber tenido compasión de tu compañero, como yo tuve compasión de ti? Y el Señor, encolerizado, lo entregó a los verdugos para que no lo soltaran hasta que pagara lo que debía. Pues lo mismo hará mi Padre Celestial con ustedes, si cada cual no perdona de corazón a su hermano. Palabra del Señor.
1: Gloria a ti, Señor Jesús.
0: Queridos hermanos, es inherente a nuestra naturaleza humana el ser sociales, el vivir en sociedad. No podemos vivir solos. Desde la antigüedad había filósofos que afirmaban esta verdad. Aristóteles, por ejemplo, él decía: el hombre que quiere vivir solo allá en la montaña, solito, o es un dios o es una bestia. Los seres humanos no somos ni dioses ni bestias, ¿no? Para vivir solos. Somos seres humanos y lo propio de nosotros es ser seres sociales. Eso es propio. Por lo tanto, es natural que en la vida social, pues, nos apoyemos los unos a los otros, nos ayudemos y por lo tanto no estamos solos. Y así lo experimentamos en la vida social, ¿no? Están los vecinos que cuando yo necesito me ayudan, me acompañan. Siento que no estoy solo, sino que también tengo una ayuda. Pero al mismo tiempo que uno se siente beneficiado de los demás, al mismo tiempo, por la debilidad nuestra, hay cosas que nos molestan. ¿Cuántos vecinos no se pueden ni ver? A pesar de que somos seres sociales, no podemos vernos. Por algo que pasó, que no me saludó, que me puso la cara chueca, o que me insultó, que me anda chismeando. Cosas que pasan también en la vida social. Pero es imposible que vivamos solos. Y nuestra misma naturaleza de seres sociales nos obliga a saber perdonar. ¿No pasa eso acaso entre los hermanos? Hay cosas que pasan sin que el otro lo quiera, pero que nos ofende. Un hermano mío de mi propia sangre, algo pasa, no sé, se descuidó en algo y me ofendió. Pues debo perdonarle para poder vivir como hermano, ¿no? Ahora, queridos hermanos, eso a nivel social, a nivel de la naturaleza humana. Nosotros, los hijos de Dios, somos hermanos y tenemos lazos más fuertes que el simple lazo sanguíneo, que las simples relaciones de ser vecinos, de ser comunidad. Verdaderamente nosotros somos una familia. El otro, aunque me caiga mal, a ese que no le puedo ver, es mi hermano. Porque si está bautizado, es también, igual que yo, hijo de Dios. Y esto es verdad. No son palabras que siempre las escuchamos quizá. Es verdad, es mi hermano. Y por lo tanto, le debo querer, le debo respetar, le debo amar. Y cuando se equivoca o me ofende, pues le debo perdonar. Jesús, eso es lo que nos pide hoy en el Evangelio, el saber perdonar. ¿Cuántas veces? 7 veces, dice San Pedro. 70 veces 7. A ver, queridos hermanos, ¿cuánto es 70 por 7? Matemáticamente sale 490, ¿no? No es cierto entonces eso de la entrevista o de esos estudios que hicieron, ¿no? Que nuestro país en la educación está muy malo en matemáticas, ¿no? Que está malo en lectura y que está malo en ciencias, ¿no? Así salió un estudio recientemente, ¿no? Pero ve, ustedes respondieron de primeras, 490. Había un joven que estaba contando las veces que le perdonaba a otro joven que le caía mal, ¿no? Decía, ya van 489, me falta una y ya, hasta ahí llego, no le perdono más. No, 70 veces 7 quiere decir siempre, siempre, siempre, haga lo que me haga, diga lo que me diga, ande diciendo lo que digan, no importa, le perdono y le perdono siempre. ¿Y esto por qué, queridos hermanos? ¿Por qué hay que perdonar siempre? Por dos razones. La primera razón, Jesús nos pide el perdón, que perdonemos a los demás, porque Él mismo nos perdona. Es lo que explica la parábola. Este servidor que le debía millones, ¿no?, que prácticamente era imposible que le pagara, Dios o el rey le perdona, ¿no? También nosotros, queridos hermanos, ¿acaso no hemos sido perdonados por Dios? ¿Cuántas veces nos hemos confesado? Muchísimas. Y todas las veces Jesús nos perdona. Y hay cosas que Jesús nos ha perdonado y cosas muy gordas, muy gruesas. ¿Cuántas personas, por ejemplo, matrimonios, han vivido 15, 20 años en unión libre, en adulterio, ¿no? Y Jesús les perdona, aunque eso sea muy grueso, pero Jesús nos perdona. Gente que miente, que roba, que mata, cosas bien gruesas, Jesús perdona siempre. En el Evangelio aparecen muchos casos de esto. María Magdalena, que le querían matar porque era prostituta y fue descubierta en adulterio, Jesús le perdonó. A San Mateo, que era un ladrón público, ¿no?, porque se hacía quedar el vuelto de los impuestos, Jesús le perdonó. Y así con muchos, a San Pedro, a San Pablo, nosotros mismos, muchas veces hemos sido perdonados por Dios y de cosas muy gruesas. Ahora, si Dios nos ha perdonado, ¿no es justo que también nosotros perdonemos a aquel que me ofende y que a veces no es una gran cosa? ¿Cuánta gente, solo porque no me saluda, ya resentidos? Y lo guardan en el corazón y se amargan. Solo o porque me voltea la cara, porque me dijo una palabrita fuerte, tan de cristal que somos, ¿no? No, nosotros, queridos hermanos, nos falta quizá experimentar la misericordia de Dios. También, queridos hermanos, ¿por qué nos cuesta perdonar? Porque nos creemos soberbios, nos creemos más que el otro. Este miso, yo no le perdono. No, nos falta experimentar la misericordia de Dios. Por eso, queridos hermanos, cuando uno se confiesa, uno tiene que confesarse arrepentido. ¿Cuánta gente va a confesarse, pero así encima, por cumplir, pero no siente verdaderamente la misericordia de Dios? Si supiéramos lo feo, lo horrible que es ante Dios el pecado, me diera cuenta que Dios me está quitando ese feo, ese horrible, ¿no?, y me deja limpio en la confesión. Y si Él me deja así, entonces yo también debo perdonar, porque he sido perdonado. Pero como nos falta experimentar esa misericordia, nosotros no nos atrevemos a perdonar. La primera razón por la que Jesús nos pide el perdón es porque Él nos perdona siempre. Y luego la segunda razón, queridos hermanos, es para que nosotros seamos libres. ¿Cuánta gente vive esclava del resentimiento, del rencor? Ahí su corazón amargo, agrio, porque no se atreve a soltar, no se atreve a perdonar. Se encuentra en la calle con aquel que le hizo mal y bajan la mirada porque el corazón está así oprimido. O al revés, levantan más la mirada como creyéndose superior, pero no se atreven a mirarse a los ojos. Y así viven atados. Hay que perdonar para ser libres. ¿Cuánta gente que suelta esto que le hizo, se siente libre, se siente en paz, se siente en gozo? Por eso, queridos hermanos, hay que saber perdonar. ¿Esto es fácil? No, es que cuesta muchísimo. Por eso Pedro dice hasta 7 veces nomás, ¿no? porque ya pues después va a costar más. No, pero si queremos sentirnos libres, queremos sentirnos en paz, hay que saber soltar. Y esto en nuestro tiempo, queridos hermanos, es muy complicado, difícil, porque hay muchas ideas contrarias a esto que andan diciendo lo contrario. Por ejemplo, ahora que inició el nuevo año lectivo, ¿cuántos papás aconsejan a sus hijos? Mijo, si te pegan, vos también dale duro, no te dejes. ¿Creen que le están haciendo bien al niño? No, le están formando un corazón amargo, agrio, apto para vengarse y para odiar. Díganle más bien, aprende a perdonar. Así es el cristiano, ¿no?

0: no ayuda. En todo caso empeora porque el corazón se amarga más, se siente vengativo, no está bien. ¿Es fácil perdonar? No, lo repito otra vez, no es fácil, es difícil. Pero si uno quiere sentirse libre, en paz, hay que aprender a soltar. Pero también, queridos hermanos, aquí hay que distinguir dos cosas. Entre el sentimiento y la voluntad. A veces uno cree que no ha perdonado porque sigue acordándose de aquello que me hizo el otro. Eso es sentimiento, eso no es voluntad. El perdón no es sentimiento, es querer perdonar y ya está, aunque te sigas acordando con cierto resentimiento, pero que quieras perdonar de verdad, ya está el perdón dado. Querer es poder. Y que hayas querido perdonar, el perdón está dado. Aunque después te sigas acordando de que te hizo tal cosa, te acuerdes con un poquito de rabia, no pasa nada, esos son sentimientos. Pero que hayas querido perdonar, el perdón ya está dado. Que no seamos como ese siervo malvado que apenas le vemos al otro, me va a pagar, me va a pagar. No, eso nos llena de esclavitud. Queridos hermanos, esto Jesús mismo nos lo enseñó desde la cruz. Ahí en la cruz a Él le dijeron, ah, si eres el Hijo de Dios, bájate pues de ahí, si eres el Hijo de Dios. Qué feo que habrá sido para Jesús escuchar eso, ¿no? Pero Jesús, ¿qué les dijo? Ya van a ver cuando resucite. ¿Eso les dijo Jesús? No, le dijo al Padre, Padre, perdónales, porque no saben lo que dicen ni lo que hacen, ¿no? Pues Jesús nos enseña con su ejemplo y con su palabra. Los santos también a lo largo de la historia, los mártires, murieron perdonando a aquellos que les mataban y que les quitaban la vida. Nosotros también, queridos hermanos, pidamos al Señor, a la Virgen María, que purifique nuestro corazón, que nos vaya doblegando hacia el Evangelio para saber perdonar siempre. Que la Santísima Virgen María interceda ante Dios por cada uno de nosotros. Que así sea. Nos ponemos de pie. Como respuesta a la palabra de Dios que nos ha hablado, digamos todos juntos nuestra profesión de fe. Creo en Dios Padre Todopoderoso, Creador del cielo y de la tierra. Creo en Jesucristo, su único Hijo, nuestro Señor, que fue concebido por obra y gracia del Espíritu Santo. Nació de Santa María Virgen.
1: Padeció bajo el poder de Poncio Pilato. Fue crucificado, muerto y sepultado. Descendió a los infiernos. Al tercer día resucitó entre los muertos.
2: Subió a los cielos y está sentado a la derecha de Dios Padre Todopoderoso. Desde ahí ha de venir a juzgar a vivos y muertos. Creo en el Espíritu Santo, la Santa Iglesia Católica, la comunión de los santos, el perdón de los pecados, la resurrección de la carne y la vida eterna.
1: Amén.
2: Los que tienen la hoja dominical en el número 11. Oremos a Dios Padre, que no nos trata como merecen nuestros pecados, ni nos paga según nuestras culpas. Respondamos, escucha, Señor, nuestra oración.
1: Escucha, Señor, nuestra oración.
3: Para que la Iglesia sea lugar de reconciliación y así se manifieste al mundo el perdón de Dios, roguemos al Señor.
1: Escucha, Señor, nuestra oración.
3: Para que todos los pueblos se reconcilien sobre la base de la justicia, el respeto, la paciencia y el amor, roguemos al Señor.
1: Escucha, Señor, nuestra oración.
3: Para que aquellos que se sienten justamente ofendidos sean capaces de perdonar y olvidar, roguemos al Señor.
1: Escucha, Señor, nuestra oración.
3: Para que imitemos a Dios siempre dispuestos al perdón, perdonándonos nuestras mutuas ofensas, roguemos al Señor.
1: Escucha, Señor, nuestra oración.
2: Señor Dios nuestro, compasivo y misericordioso, escúchanos, que podamos decir con verdad como el criado de la parábola, ten paciencia con nosotros. Perdónanos, como también nosotros perdonamos. Por Jesucristo nuestro Señor.
1: Amén.
2: Pueden tomar asiento, presentemos nuestras ofrendas.

0: Oren, hermanos, para que este sacrificio mío y de ustedes sea agradable a Dios Padre Todopoderoso.
1: El Señor reciba de tus manos este sacrificio para alabanza y gloria de su nombre, para nuestro bien y de toda su santa Iglesia.
0: Sé propicio, Señor, a nuestras súplicas, y recibe con bondad las ofrendas de tus siervos, para que la oblación que ofrece cada uno en honor de tu nombre sirva para la salvación de todos. Por Jesucristo nuestro Señor.
1: Amén.
0: El Señor esté con ustedes.
1: Y con tu espíritu.
0: Levantemos el corazón.
1: Lo tenemos levantado hacia el Señor.
0: Demos gracias al Señor nuestro Dios.
1: Es justo y necesario.
0: En verdad, es justo y necesario. Es nuestro deber y salvación darte gracias siempre y en todo lugar. Señor Padre Santo, Dios Todopoderoso y Eterno, por Jesucristo, Señor nuestro, porque Él con su nacimiento restauró nuestra naturaleza caída, con su muerte destruyó nuestro pecado, al resucitar nos dio nueva vida, y en su ascensión al Padre nos abrió el camino de tu reino. Por eso, con los ángeles y los santos, te cantamos el himno de alabanza, diciendo sin cesar:

santo eres en verdad, Señor, fuente de toda santidad. Por eso te pedimos que santifiques estos dones con la efusión de tu Espíritu, de manera que se conviertan para nosotros en el cuerpo y la sangre de Jesucristo nuestro Señor, el cual, cuando iba a ser entregado a su pasión, voluntariamente aceptada, tomó pan. Dándote gracias, lo partió y lo dio a sus discípulos diciendo: tomen y coman todos de él, porque esto es mi cuerpo, que será entregado por ustedes.

Del mismo modo, acabada la cena, tomó el cáliz y dándote gracias de nuevo, lo pasó a sus discípulos diciendo, tomen y beban todos de él, porque este es el cáliz de mi sangre, sangre de la alianza nueva y eterna, que será derramada por ustedes y por muchos para el perdón de los pecados. Hagan esto en conmemoración mía.

0: Este es el sacramento de nuestra fe. Así pues, Padre, al celebrar ahora el memorial de la muerte y resurrección de tu Hijo, te ofrecemos el pan de vida y el cáliz de salvación. Y te damos gracias porque nos haces dignos de servirte en tu presencia. Te pedimos humildemente que el Espíritu Santo congregue en la unidad a cuantos participamos del cuerpo y la sangre de Cristo. Acuérdate, Señor, de tu Iglesia extendida por toda la tierra y reunida aquí en el domingo, día en que Cristo ha vencido a la muerte y nos ha hecho partícipes de su vida inmortal. Y con el Papa León, con nuestro obispo Osvaldo y todos los pastores que cuidan de tu pueblo, llévala a su perfección por la caridad. Acuérdate también de nuestros hermanos que durmieron en la esperanza de la resurrección y de todos los que han muerto en tu misericordia. Admítelos a contemplar la luz de tu rostro. Ten misericordia de todos nosotros y así con María, la Virgen, Madre de Dios, su esposo San José, los apóstoles y cuantos vivieron en tu amistad a través de los tiempos. Merezcamos por tu Hijo Jesucristo compartir la vida eterna y cantar tus alabanzas. Por Cristo, con Él y en Él, a ti Dios Padre omnipotente, en la unidad del Espíritu Santo, todo honor y toda gloria por los siglos de los siglos.
1: Amén.
0: Llenos de alegría por ser hijos de Dios, digamos confiadamente la oración que Cristo nos enseñó. Padre nuestro, que estás en el cielo, santificado sea tu nombre. Venga a nosotros tu reino. Hágase tu voluntad en la tierra como en el cielo. Danos hoy nuestro pan de cada día. Perdona nuestras ofensas, como también nosotros perdonamos a los que nos ofenden. No nos dejes caer en la tentación, y líbranos del mal. Líbranos de todos los males, Señor, y concédenos la paz en nuestros días, para que, ayudados por tu misericordia, vivamos siempre libres de pecado y protegidos de toda perturbación, mientras esperamos la gloriosa venida de nuestro Salvador Jesucristo.
1: Porque tú eres el reino, tú el poder y la gloria por siempre, Señor.
0: Señor Jesucristo, que dijiste a tus apóstoles: la paz les dejo, mi paz les doy. No tengas en cuenta nuestros pecados, sino la fe de tu Iglesia, y conforme a tu palabra, concédele la paz y la unidad. Tú que vives y reinas por los siglos de los siglos.
1: Amén.
0: La paz del Señor esté siempre con ustedes.
1: Y con tu espíritu.
0: Tense fraternalmente.

0: Este es el Cordero de Dios que quita el pecado del mundo. Dichosos los invitados a la cena del Señor.
1: Señor, no soy digno de que entres en mi casa, pero una palabra tuya bastará para sanarme.
0: Ven, hostia divina, ven, hostia de amor, ven, hazte mi pecho perpetua mansión.
1: Ven, hostia divina, ven, hostia de amor, ven, haz en mi pecho perpetua mansión.

A través de las redes hacemos la comunión espiritual. Creo, Jesús mío, que estás real y verdaderamente en el cielo y en el santísimo sacramento del altar. Te amo sobre todas las cosas y deseo recibirte vivamente dentro de mi alma. Pero no pudiendo hacerlo ahora sacramentalmente, ven al menos espiritualmente en mi corazón. Y como si ya te hubiera recibido.

0: cuerpo de Cristo, sangre de Cristo, agua del costado de Cristo, pasión de Cristo. Oh mi buen Jesús, óyeme, dentro de tus llagas escóndeme, no permitas que me aparte de ti, del enemigo malo defiéndeme, en la hora de mi muerte llámame y mándame ir a ti para que junto con tus ángeles y santos te alaben por los siglos de los siglos. Amén.
1: Oremos. Que la acción de este don celestial, Señor, penetre en nuestro cuerpo y en nuestro espíritu, para que sea su fuerza y no nuestro sentimiento el que prevalezca siempre en nosotros. Por Jesucristo nuestro Señor. Queridos hermanos, solo recordarles que el día de mañana, 14 de septiembre, ¿qué se celebra el 14 de septiembre? Es la fiesta de la exaltación de la Santa Cruz, ¿no? ¿Se acuerdan que en mayo, el 3 de mayo, el padre Jorge, los padres subimos a la cruz del Charón Ventanas, ¿no? Bueno, mañana también es el propio día aquí en Ecuador, ¿no? En México, en Perú, se celebra en mayo y quedó también en Ecuador un tiempo aquí. Pero la fecha precisa.

0: tu Espíritu.
1: Y la bendición de Dios Todopoderoso, Padre, Hijo y Espíritu Santo descienda sobre ustedes y permanezca para siempre.
2: Amén.
1: En el nombre del Señor pueden ir en paz.
2: Demos gracias a Dios.
1: Un feliz domingo y bendecida semana para todos.

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1: Radio El Rocío, en los 1370 kHz, en amplitud modulada, le informa la hora. 9 horas, 3 minutos.

0: Oración. Señor, te llevaste a tu lado a quien más amábamos, pero sabemos que desde el cielo, nuestro Padre guiará nuestros pasos hasta volvernos a encontrar en la vida eterna y celestial. Invitación fúnebre. Descansó en la paz del Creador, quien en vida se llamó el Señor, segundo reino Castro Tenecela, que en paz descanse. Su esposa, Mariana Jerez Landi. Sus hijos, María Jesús, María Gertrudis, Sonia, Narcisa, Gonzalo, Jorge Patricio y Freddy Milton Castro Jerez. Sus hijos políticos, José María Palaguachi fallecido y Rosa Regina Calle Pulgarín. Sus nietos, Palaguachi Castro, Guerrero Castro, Perguachi Castro, Castro Calle, Castro Palaguachi y Calle Altamirano. Sus bisnietos, Beletanga Palaguachi, Maza Palaguachi, Cajamarca Perguachi, Calle Castro y Castro Palaguachi. Sus hermanos, Margarita, Andrea, Emanuela Castro Tenecela. Sus sobrinos, Palaguachi Castro, Shagnay Jerez, Castro Castro, Landy Castro y Castro Jerez. Sus hermanos políticos y demás familiares cumplen con el penoso deber de comunicar su sensible fallecimiento acaecido el día sábado 12 de septiembre del 2026. A la vez participan los familiares, amigos y conocidos a la velación de sus restos mortales en su propio domicilio, ubicado en el barrio El Centro de la Parroquia Jerusalén. A la Santa Misa que por el eterno descanso de su alma se oficiará el día lunes 14 de septiembre el presente, a partir de las 14 horas, 2 de la tarde, en la iglesia de la Parroquia Jerusalén. Luego al traslado de sus restos mortales hacia el cementerio del mismo lugar para su cristiana sepultura. Sus familiares expresan su amable gratitud por acompañarnos en este acto de piedad humana. Jerusalén, septiembre de 2026. Ha dejado de existir quien en vida se llamó el Señor Segundo Reino Castro Tenecela. Que hay eterna paz en su tumba.
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Hola, ¿qué tal? Muy buenos días a todos los queridos radio oyentes que nos escuchan a esta hora de la mañana. Sean todos bienvenidos y así damos inicio a nuestro programa Tormenta Tropical. Clasificación A, apto para todo público. Contenido, entretenimiento. ¿Y quién les habla el día de hoy? Byron Mishkiri, quien nuevamente les estará acompañando a lo largo de este día, a lo largo de esta mañana y algo de la tarde también, con buena música como siempre y sobre todo con los buenos segmentos. Así que no se mueva de la sintonía de Radio Rocío. Y aquí iniciamos. Pues así estamos iniciando, aunque un poquito afónicos, un poquito resfriados, pero quizá que con el paso de los días ya me vaya mejorando. Si saben alguna receta, algún remedio casero o algún medicamento bueno para tomar, para que se me pase la gripe, para que se me pase la tos también. Bueno, no tengo mucha tos que digamos, pero la gripe sí me ha afectado esta vez. Después de bastante tiempo, creo que me dio gripe antes de carnaval o cerca de carnaval, no me acuerdo muy bien, pero no fue tanto como esta vez. Prácticamente casi a los 8 meses está volviendo a dar nuevamente. Se me han bajado las defensas, no sé por qué, pero ya ni modo, y así toca continuar con la vida. Como saben decir, tenemos también un clima un poquito medio frío, medio amargado este día. Pero ya nada, al mal tiempo hay que ponerle buena cara, buena actitud y sobre todo buena musiquita. Vamos con algo de cumbia, vamos iniciando así, vamos con Agua Bella.

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1: Radio El Rocío, en los 1370 kHz, en amplitud modulada, le informa la hora. 9 horas, 16 minutos.
2: ¿Qué tal está pasando este fin de semana, este día domingo? Domingo 13 de septiembre del presente año, siendo las 9 horas con 17 minutos. Nosotros seguimos aquí acompañándoles un fin de semana. Saluditos, saluditos para todos aquellos que nos escuchan en la casita, para todos aquellos que recién están queriendo levantarse a tomarse un cafecito bien calientito para ver si se abrigan, ya que el día está un poquito frío. Y para todos aquellos también que están laborando desde muy temprano, saluditos, saluditos. Y vamos con más música, vamos con una de Alex Ibáñez, Te Reto a que me olvides, cumbia mexicana.

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1: Radio El Rocío, en los 1370 kHz, en amplitud modulada, le informa la hora. 9 horas, 32 minutos.

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Un momento breve pero necesario para pensar, sentir y ver la vida de otra manera. La reflexión del día de hoy: ¿cuánto de nuestra vida vivimos realmente para nosotros? ¿Y cuánto vivimos para complacer a los demás? A veces pasamos tanto tiempo tratando de cumplir expectativas que olvidamos preguntarnos algo muy sencillo. ¿Esto es lo que yo quiero? Queremos que nuestra familia esté orgullosa, que nuestros amigos nos acepten, que nadie hable mal de nosotros, que los demás estén de acuerdo con nuestras decisiones. Y poco a poco podemos terminar viviendo una vida que se ve bien por fuera, pero que no necesariamente nos hace felices por dentro. Porque complacer a los demás todo el tiempo también puede significar dejar nuestros propios sueños para después. Y ese después puede convertirse en años. Claro que escuchar consejos, respetar a quienes nos quieren y pensar en los demás es importante. Pero una cosa es tener consideración y otra muy diferente es dejar de ser nosotros mismos para conseguir la aprobación de los demás. Al final nadie va a vivir nuestra vida por nosotros. Por eso de vez en cuando vale la pena detenernos y preguntarnos: ¿estoy tomando esta decisión porque realmente la quiero o porque tengo miedo de lo que los demás van a pensar? Quizá hoy sea un buen día para empezar a vivir un poquito más desde lo que sentimos, desde lo que soñamos y desde lo que realmente queremos. Porque la vida es demasiado corta para pasarla intentando ser la persona que todos esperan que seamos. Que este domingo nos recuerde algo importante. No vinimos a esta vida a complacer a todo el mundo. Vinimos a vivirla. Y mientras haya respeto, amor y honestidad, también tenemos derecho a elegir nuestro propio camino. Porque al final de nuestros días, no tendremos que darle explicación a todo el mundo, sino a nosotros mismos, por la vida que decidimos vivir. Y cuando llegue ese momento, ojalá podamos mirar atrás y decir: quizá no hice todo perfecto, quizás me equivoqué, quizás decepcioné a algunos, pero viví mi vida, no la vida que otros querían para mí. Porque hay una sola vida, una sola oportunidad. Y cuando se apague el ruido de las opiniones, de las críticas y de las expectativas, que la última voz que escuche sea la suya diciéndole: gracias por haber tenido el valor de ser quien realmente era. Hasta aquí nuestra reflexión del día. Y recuerde, vivir para los demás puede darle aplausos, pero vivir siendo usted puede darle paz.

Así es, mis queridos amigos radio oyentes. Esta fue la reflexión del día de hoy aquí en Radio Rocío, la doble R, siendo las 9:37. Nosotros continuamos con más música, poniéndole buen humor, poniéndole buen ritmo a su fin de semana. Este día domingo, domingo de feria también. Saluditos, saluditos para todos aquellos que nos escuchan acá en el mercado municipal, en cada uno de los mercados también de las ciudades donde nos escuchan. Saluditos, saluditos para ellos que están haciendo las compritas. Y vamos con algo de cumbia a esta hora de la mañana.

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1: Radio El Rocío, en los 1370 kHz, en amplitud modulada, le informa la hora. 9:44.

Ya son las 9 horas con 55 minutos, ya nos vamos acercando a las 10 de la mañana. Y así avanza la mañana para todos nosotros, con buena musiquita, con buena cumbia y sobre todo con buena actitud. No importa que el clima esté un poquito frío, no importa que estemos enfermos también, pero lo importante es estar alegres, estar con buen ánimo. Ahorita vamos con otro temita que dice Amorcito.

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Radio El Rocío en los 1370 kHz, en amplitud modulada, le informa la hora. 10:00 minutos.

Bueno, ya son las 10 de la mañana con 10 minutos. ¿Y qué tal el fin de semana? ¿Qué tal este día domingo? Estamos escuchando un temita de Don Medardo. ¿Dónde estás, amor? Cumbia andina. Pero vamos cambiando de ritmo. Vamos cambiando de ambiente. Vamos con algo de merengue. Vamos con el grupo Agua Buena. Tic, tic, tac, merengue. A esta hora de la mañana.

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2: Radio El Rocío, en los 1370 kHz, en amplitud modulada, le informa la hora. 10 horas, 15 minutos.

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1: Radio El Rocío en los 1370 kHz en amplitud modulada le informa la hora. 10 horas, 34 minutos.
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3: 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Y nos subimos a la máquina del tiempo. ¿Están listos? Comenzamos. Un 13 de septiembre, pero de 1959, mientras gran parte del mundo todavía miraba al cielo preguntándose si algún día el ser humano conseguiría llegar a la luna, la Unión Soviética hizo historia. En ese día, la sonda espacial soviética Luna 2, también conocida como Lunik 2, impactó contra la superficie lunar. Y aunque hoy nos parezca algo casi normal hablar de sondas, satélites y misiones espaciales, en aquel momento, aquello era algo extraordinario. Porque Luna 2 se convirtió en el primer objeto fabricado por el ser humano que alcanzó otro cuerpo celeste. La misión había comenzado el 12 de septiembre de 1959, cuando la sonda fue alcanzada desde la Unión Soviética. Su destino era la Luna. Lunik 2 viajaba sin astronautas y estaba diseñada para realizar mediciones científicas durante su trayecto. Finalmente, después de recorrer cientos de miles de kilómetros por el espacio, llegó a la Luna y se estrelló contra su superficie. El impacto ocurrió en una zona cercana al mar Ibrium, aproximadamente a 1000 kilómetros del centro del cráter Copérnico. En aquel momento tuvo una enorme importancia científica. La misión ayudó a confirmar que la Luna no poseía un campo magnético lunar significativo y proporcionó información sobre el entorno espacial entre la Tierra y la Luna. Pero quizás lo más impresionante fue lo que aquel pequeño artefacto representaba. Hasta ese momento, todos los objetos construidos por el ser humano habían permanecido en nuestro planeta o en sus alrededores. Lunik 2 fue el primero en llegar a otro mundo, y aquello abrió una nueva etapa en la exploración espacial. Después vendrían más sondas, fotografías de otros planetas, vehículos explorando Marte y pocos años más tarde seres humanos caminando sobre la propia Luna. Así que cada vez que alguien diga que la exploración espacial comenzó cuando el hombre llegó a la Luna, recuerde que hubo un pequeño explorador soviético que llegó antes. No llevaba astronautas, no llevaba pasajeros, pero llevaba algo mucho más importante: el primer paso de la humanidad hacia otros mundos. Y así cerramos nuestro viaje de hoy, un 13 de septiembre de 1959, donde la sonda soviética Lunik 2 impactó la superficie de la Luna y se convirtió en el primer objeto creado por el ser humano en alcanzar otro cuerpo celeste. Un pequeño artefacto, pero un acontecimiento gigantesco para la historia de la humanidad. Y esto fue ¿Qué pasó un día como hoy en la historia? Un espacio para recordar que detrás de cada fecha existe una historia. Porque mientras existan preguntas, siempre habrá alguien dispuesto a viajar en busca de las respuestas. Y que conocerlas nos ayuda a entender el mundo en el que vivimos. Bueno, mis queridos amigos, nosotros aquí en Radio Rocío continuamos con más música, siendo las 10 horas con 40 minutos. Y continuamos con más merengue a esta hora de la mañana, para seguir acompañando en cada una de sus actividades propias del fin de semana.

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1: Radio El Rocío, en los 1370 kHz en amplitud modulada, le informa la hora. 10 horas, 46 minutos.
2: Bueno, mis queridos amigos radio oyentes, tan solo 14 minutitos separan de las 11 de la mañana. ¿Cómo pasa el tiempo de rápido? ¿Qué tal les pareció nuestro segmento? ¿Qué pasó un día como hoy en la historia? Un 13 de septiembre.

Después también venga la carrera espacial, y me parece que era en el año 1969 que por primera vez el hombre pisa la luna. Como suelen decir, quien no conoce su historia está condenado a repetirla. Vale conocer estos temitas, esta historia que pasó en la humanidad, que prácticamente sentó las bases de todos los conocimientos que hoy tenemos. Bueno, mis queridos amigos, vamos con más música. Vamos con una que dice de Laura León. El hombre es como el oso. El hombre es como el oso. Mientras más feo, más hermoso. Ya sabe, así que no se resienta cuando le dice feo. Usted dígalo, dígale esto, dígale esto. Escuchemos este temazo.

Radio El Rocío, en los 1370 kHz en amplitud modulada, le informa la hora. 10 horas, 59 minutos.

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Oración. Te uniste con nuestro Dios, allá en el paraíso celestial. Hoy que te encuentras lleno de ventura, implora por los tuyos al Señor. Nota de condolencia. Desde los Estados Unidos, la familia Landy Tendesela, consternados ante el sensible fallecimiento de quien en vida se llamó el Señor Segundo Reino Castro Tendesela, que de Dios goce. Expresan su más sentida nota de pesar a todos sus familiares, de manera en especial a su hija, María Jesús Castro, a sus nietos, Nelly Palahuachi, Chelsea Palahuachi y Ángel Beletanga, y a su esposa, Mariana Jerez Landi, y a sus hijos, María Gertrudis, Sonia, Narcisa, Gonzalo, Jorge Patricio y Freddy Milton Castro Jerez, y a cada uno de sus hijos políticos, nietos, bisnietos. Que Dios con su infinita misericordia les dé resignación a sus adoloridos corazones. Estados Unidos, septiembre del 2026.

Ya son las 11 de la mañana con 9 minutos. Ya mismo vamos arribando ya al mediodía. Muchas amitas de casa deben estar preparando el almuerzo o pensando qué hacer, ya poniendo las ollitas a calentar, ya preparando todo. Ya mismo también el mediodía. Aproveche todos aquellos que se encuentran en casita haciendo cada una de las actividades que tiene pendiente. Para los estudiantes también, ya preparando el uniforme, planchando, dejando todo listo para mañana, haciendo los deberes. Y para todos aquellos también que tenemos que elaborar, ya preparando la ropa, preparando todo para empezar mañana nuevamente con un nuevo día, una nueva semana de labores, pero siempre en la sintonía de Radio Rocío. Y vamos con otra música, otra cumbia, mi escritorio.

Qué buenos temas que estamos escuchando a esta hora de la mañana, siendo las 11 horas con 11 minutos. 11, como suelen decir. Bueno, también aprovechando el espacio, primero saluditos del querido amigo a Don Molina, que siempre está en la sintonía de Radio Rocío, que siempre nos escucha desde acá, desde el Parque Central, al lado de la de Jardín Azuayo, de la cooperativa Jardín Azuayo prácticamente, pero también para todos aquellos amigos de Jardín Azuayo que también suelen estar escuchándonos ahí de pasadita, al lado de mi oficina, al lado de nuestra oficina. Bueno, vamos con un temita dedicado para Don Molina.

0: Mi abuelo.
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3: Radio El Rocío, en los 1370 kHz, en amplitud modulada, le informa la hora. 11 horas, 16 minutos.
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5: Buenas tardes, doña Carmen. ¿Qué se cuenta? ¿Ya llueve por su sector?
6: Buen día, Ingeberito. Parece que ya por fin quiere llover. Ojalá, pues porque no hay hierba para mis animalitos. Todito va amarillando y pelando. Va llevando con raíz y todo de tanto verano y encima las heladas. 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
8: Oración. Nuestra madre fue buena de verdad. Hizo de su vida un servicio a Dios y a los demás. Con alegría y amor la queríamos con nosotros, pero Dios la quiso y en su reino celestial. Invitación fúnebre. Descansó en la paz del Creador, quien en vida se llamó la señora María Pastora del Rocío Bravo Cárdenas, que en paz descanse. Su esposo, Manuel Jesús Paguay Guamán. Sus hijos, Rosa, Aurora, Sixto, Inés, Rosa fallecida, José y Clara Paguay. Sus hijos de crianza, Rosa Neira, Luis Belicela, Manuel Belicela, Telmo Belicela fallecido y Humberto Belicela fallecido. sus padrinos, Segundo Chimbay y Blanca Chavla, sus hijos políticos, Margarita Mishkiri, Manuel Chimbay, Mesías Hualpa, Luis Loja, José Velezela y Clara Palahuachi. Sus nietos, Loja Paguay, Mishkiri Paguay, Chimbay Bravo, Hualpa Bravo, Paguay Palahuachi y Velezela Paguay. Sus padres, José Bravo y María Agüeda Cárdenas, fallecidos. Sus padres políticos, José Paguay y Rosa Guamán, fallecidos. Sus hermanos, Inés Bravo, María Guamán y Segundo Guamán. Sus hermanos políticos, Rosa Elvira Paguay, Polinario Paguay, Josefina Paguay, Luis Natividad Paguay, fallecido, Tránsito Paguay, Nicolás Salto, Víctor Chimbay, fallecido, Manuel Inga Paguay y María Carchi Drogo, fallecida. Sus consuegros, Luis Antonio Palahuachi, fallecido, y María Ángeles Jerez. Sus bisnietos, tataranietos, sobrinos y demás familiares cumplen con el penoso deber de comunicar su sensible fallecimiento acaecido el día sábado 12 de septiembre del 2026. A la vez participan a los familiares, amigos y conocidos a la velación de sus restos mortales en el domicilio de sus padrinos, Segundo Chimbay y Blanca Chavla, ubicado en la comunidad de Playa de Fátima, perteneciente a la parroquia Nazón. Sus familiares expresan su amable gratitud por acompañarnos en este acto de piedad humana. Playa de Fátima, septiembre de 2026. Ha dejado de existir quien en vida se llamó la señora María Pastora del Rocío Bravo Cárdenas. Que haya eterna paz en su tumba.

Oración. Una muerte llena de paz y tranquilidad, semejante a un sueño de paz. Cerró sus ojos y su alma limpia y pura se elevó hacia la mansión de la vida eterna. Invitación fúnebre. Descansó en la paz del Creador, quien en vida se llamó la Señora María Pastora del Rocío Bravo Cárdenas, que en paz descanse. Su esposo, Manuel Jesús Paguay Guamán. Sus hijos, Rosa, Aurora, Sixto, Inés, Rosa fallecida, José y Clara Paguay. Sus hijos de crianza, Rosa Neira, Luis Velicela, Manuel Velicela, Telmo Velicela fallecido y Humberto Velicela fallecido. Sus padrinos, Segundo Chimay y Blanca Chabla. Sus hijos políticos, Margarita Michkiri, Manuel Chimbay, Mesías Guaypa, Luis Loja, José Velicela y Clara Palahuachi. Sus nietos, Loja Paguay, Michkiri Paguay, Chimbay Bravo, Guaypa Bravo, Paguay Palahuachi y Velicela Paguay. Sus padres, José Bravo y María Agüeda Cárdenas fallecidos. Sus padres políticos, José Paguay y Rosa Guamán fallecidos. Sus hermanos, Inés Bravo, María Guamán y Segundo Guamán. Sus hermanos políticos, Rosa Elvira Paguay, Polinario Paguay, Josefina Paguay, Luis Antonio Paguay, Pablo Mayancela, Margarita Carchi, Angelita Arévalo, José Dután fallecido, Natividad Paguay fallecida. Tránsito Paguay, Nicolás Saldo, Víctor Chimbay fallecido, Manuel Inga Paguay y María Carchi Drobo fallecida. Sus consuegros, Luis Antonio Palahuachi fallecido y María Ángeles Jerez. Sus bisnietos, tataranietos, sobrinos y demás familiares cumplen con el penoso deber de comunicar su sensible fallecimiento acaecido el día sábado 12 de septiembre de 2026. A la vez participan los familiares, amigos y conocidos a la velación de sus restos mortales en el domicilio de sus padrinos, Segundo Chimbay y Blanca Chabla, ubicado en la comunidad de Playa de Fátima, perteneciente a la parroquia Nazón. Sus familiares expresan su amable gratitud por acompañarnos en este acto de piedad humana. Playa de Fátima, septiembre de 2026. Ha dejado de existir quien en vida se llamó la Señora María Pastora del Rocío Bravo Cárdenas. Que haya eterna paz en su tumba. Esta es una invitación especial de su hijo, José Paguay Bravo, su esposa Clara Luz Palahuachi Jerez, sus hijos Elena, Flavio, Nube, Moisés y Lourdes Paguay, su nieta política Meila García, sus bisnietos Meilin Paguay y Elías Paguay, su consuegra Angelita Jerez.

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0: 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Radio El Rocío en los 1370 kHz, en amplitud modulada, le informa la hora. 11 horas, 31 minutos.
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Hoy vamos a responder la pregunta que dejamos pendiente la semana pasada en Ojo con la Ley. Si usted ya reconoció voluntariamente a un hijo, ¿puede después anular ese reconocimiento? La respuesta es no, simplemente porque se arrepintió. El artículo 248 del Código Civil establece que el reconocimiento voluntario es libre, voluntario e irrevocable. Y la Corte Nacional de Justicia, mediante la resolución número 05-2014, ha señalado que el reconocimiento voluntario tiene carácter irrevocable. Entonces usted me dirá, pero me hice un ADN y salió negativo. ¿Qué hago? Cuidado. El ADN no es un borrador para desaparecer el apellido. Aquí no se discute si usted es o no el padre biológico. Se centra en analizar si el acto de reconocimiento fue válido. Y aquí entra el Código Civil. El artículo 1461 establece los requisitos para que una persona pueda obligarse mediante un acto o declaración de voluntad. El artículo 1467 señala tres posibles vicios del consentimiento. Error, fuerza y dolo. Error, por ejemplo, una infidelidad. Aquella estaba conviviendo con usted, también estaba con otro, y resulta que queda embarazada, nace el niño, y por determinadas circunstancias, usted cree que es suyo y lo reconoce. Después el niño crece y no se parece a usted. Pero demostrar ese error es lo complicado. Fuerza. Hablamos de una fuerza irresistible. Una presión externa realmente grave. Por ejemplo, que lo hayan atado y llevado como Eloy Alfaro arrastrando por toda la ciudad hasta el registro civil para que firme. Eso sería bastante difícil de imaginar. O también podrían ser amenazas serias contra su vida o contra la del menor. Y el dolo. Por ejemplo, que la madre, sabiendo que usted tiene dinero, lo manipula mediante engaños para que reconozca al niño y así obtener una pensión alimenticia alta o beneficio económico. Pero nuevamente hay que probarlo. Y ojo, demostrar error, fuerza o dolo es difícil. En estos casos, la prueba de ADN no resuelve el problema. Porque aquí no se discute la verdad biológica, sino la validez del reconocimiento. Por eso, antes de meter la pata, si tiene dudas de que el niño sea suyo, hágase la prueba de ADN. Gasta unos cuantos dólares y se evita toda una vida asumiendo una responsabilidad que no le corresponde. Y peor aún, si sabe que no es suyo, tampoco lo reconozca por presión, amor o por quedar bien. Porque después dejar sin efecto ese reconocimiento puede ser mucho más complicado. Así que antes de tomar una decisión, busque asesoría jurídica. Permítame orientarle sobre qué hacer antes de meterse en un problema que después puede ser mucho más difícil de solucionar. Y atención, porque la próxima semana aquí en Ojo con la Ley vamos a hablar de la impugnación de paternidad. Ojo, porque no es lo mismo que la nulidad del reconocimiento voluntario. En la nulidad se analiza si usted reconoció al hijo con su consentimiento, viciado, ya sea por error, fuerza o dolo. Mientras que en la impugnación se discute directamente la verdad biológica de la paternidad. Veremos cuándo procede y quién puede demandarla. ¿Y aquí tiene validez la prueba de ADN? Así que no se lo pierda. Y yo soy el abogado Byron Mishkiri. Y esto fue Ojo con la Ley. Porque antes de reconocer, piénselo bien. Y si ya reconoció un hijo ajeno, no se quede con los brazos cruzados. Así finalizamos con nuestro segmento Ojo con la Ley, siendo las 11 horas con 39 minutos.
Creo que tuvimos fallas técnicas acá con nuestro fondo. Suena un poquito diferente. No sé qué sucedió, pero quizá para la próxima semana ya solucionemos este inconveniente acá con el fondito. El fondito que siempre tenemos previsto para nuestro segmento Ojo con la Ley. Bueno, siendo las 11 horas con 40 minutos, nosotros aquí seguimos acompañándole con buena música, con buen ritmo y sobre todo con los segmentos que no puede faltar, con aquello que nos caracteriza como siempre. ¿Quién les habla el día de hoy? Byron Mishkiri.

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1: Radio El Rocío, en los 1370 kHz en amplitud modulada, le informa la hora. 11 horas, 44 minutos.
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Son las 11 horas con 48 minutos, tan solo 12 minutitos separan de las 12 horas, nos separan del mediodía. ¿Y qué tal les pareció el segmento Ojo con la Ley del día de hoy? Hoy hablamos de un tema bastante delicado, la nulidad del acto de reconocimiento voluntario. Y justamente por eso, antes de tomar una decisión tan importante como reconocer a un hijo, es fundamental saber primeramente si es suyo y conocer las consecuencias jurídicas que acarrea eso. A veces un problema legal tiene una solución, pero primero hay que conocer el caso y analizarlo correctamente. Así que ya sabes, si necesita orientación jurídica, puede acercarse a nuestra oficina junto al parqueadero de Jardín Azuayo, aquí en el Cantón Biblián. Estamos trabajando en conjunto con el doctor Manuel Hualpa para brindar la asesoría que usted necesita. Porque en asuntos legales, mis queridos amigos, es mejor preguntar a tiempo que lamentarse después. Mientras tanto, hasta el momento, vamos con más música para seguirle acompañando en este fin de semana, para seguirle acompañando en estos minutitos que nos sobra de la mañana. Vamos con algo de cumbia clásica, cumbia colombiana.

Ya son las 11 horas con 53 minutos, tan solo 7 minutitos separan del mediodía y parece que tenemos un sol radiante en nuestro querido cantón. Aparece que el día se va alegrando, se va calentando un poquito más, ya nos vamos abrigando con este solcito. Porque apenas yo llegué acá en la radio estaba frío, sí estaba frío y ahorita según se puede apreciar de aquí creo que sí está un lindo y bonito día, un hermoso solcito también. Bueno, nosotros aquí continuamos acompañándole con buena música, con esa vibra, sobre todo con nuestros segmentos que nos caracterizan. Además, en este día domingo, con la reflexión del día, que pasó un día como hoy en la historia, y sobre todo con nuestro segmento jurídico, ojo con la ley, con su abogado, con su humilde servidor. ¿Quién les habla el día de hoy? Byron Mishkiri. Ya saben, cualquier cosa, si necesitan alguna ayudita, me pueden contactar directamente en mi Facebook, me encuentro como Byron J. Mishkiri. Cualquier cosa, a las órdenes. Mientras tanto, nosotros de aquí seguimos con buena música, con más cumbia colombiana. Vamos con este temita que dice Traicionera.

Y así vamos entrando a las 12 horas del mediodía, 12 horas con 6 minutitos. ¿Cómo avanza el tiempo? Y estamos entrando a la tarde este día domingo. ¿Qué tiene planeado para el día de hoy? ¿Ya salió? ¿Está regresando a la casita después de hacer las compras? ¿O tiene previsto salir más en la tardecita ahí con alguna amistad, con su pareja, con su familia? ¿O va a pasar haciendo las cosas de la casa, dejando todo listo para el día de mañana? Para empezar las labores con pie derecho, como suelen decir, para empezar una nueva semana, ya sea todos aquellos estudiantes que nos escuchan, volviendo nuevamente a las aulas de clase, y también a todos aquellos que laboran desde mañana nuevamente, madrugar nuevamente a trabajar, así que descansa, descansa si tienen la oportunidad. Me parece también que los estudiantes universitarios mañana inician clases, no estoy tan bien, pero creo que ya desde mañana nuevamente también los estudiantes universitarios les toca madrugar, les toca dedicarse bien duro en la universidad. Bueno, son las 12 horas con 7 minutos y vamos con otro temita clásico de la cumbia colombiana, la pollera colorada.

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3: Radio El Rocío, en los 1370 kHz en amplitud modulada, le informa la hora. 12 horas, 14 minutos.
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oración. Señor, te llevaste a tu lado a quienes más amábamos, pero sabemos que desde el cielo, nuestro Padre guiará nuestros pasos hasta volvernos a encontrar en la vida eterna y celestial. Invitación fúnebre. Descansó en la paz del Creador, quien en vida se llamó el Señor. Segundo Reino Castro Tenecela, que en paz descanse. Su esposa, Mariana Jerez Landi. Sus hijos, María Jesús, María Gertrudis, Sonia, Narcisa, Gonzalo, Jorge Patricio y Freddy Milton Castro Jerez. Sus hijos políticos, José María Palaguachi fallecido y Rosa Regina Calle Pulgarín. Sus nietos, Palaguachi Castro, Guerrero Castro, Perguachi Castro, Castro Calle, Castro Palaguachi y Calle Altamirano. Sus bisnietos, Beletanga Palaguachi, Maza Palaguachi, Cajamarca Perguachi, Calle Castro y Castro Palaguachi. Sus hermanos, Margarita, Andrea y Manuela Castro Tenecela. Sus sobrinos, Palaguachi Castro, Shagnay Jerez, Castro Castro, Landy Castro y Castro Jerez. Sus hermanos políticos y demás familiares cumplen con el penoso deber de comunicar su sensible fallecimiento acaecido el día sábado 12 de septiembre de 2026. A la vez participan a los familiares, amigos y conocidos a la velación de sus restos mortales en su propio domicilio ubicado en el barrio El Centro de la parroquia Jerusalén. A la Santa Misa que por el eterno descanso de su alma se oficiará el día lunes 14 de septiembre del presente a partir de las 14 horas 2 de la tarde en la iglesia de la parroquia Jerusalén. Luego al traslado de sus restos mortales hacia el cementerio del mismo lugar para su cristiana sepultura. Sus familiares expresan su amable gratitud por acompañarnos en este acto de piedad humana. Jerusalén, septiembre de 2026. Ha dejado de existir quien en vida se llamó el Señor. Segundo Reino Castro Tenecela. Que haya eterna paz en su tumba.

Oración. Vuestra madre fue buena de verdad. Hizo de su vida un servicio a Dios y a los demás. Con alegría y amor la queríamos con nosotros, pero Dios la quiso y en su reino celestial. Invitación fúnebre. Descansó en la paz del Creador, quien en vida se llamó la señora María Pastora del Rocío Bravo Cárdenas. Que en paz descanse. Su esposo, Manuel Jesús Paguay Bomán. Sus hijos, Rosa, Aurora, Sixto, Inés, Rosa fallecida, José y Clara Paguay. Sus hijos de crianza, Rosa Neira, Luis Velicela, Manuel Velicela, Telmo Velicela fallecido y Humberto Velicela fallecido. Sus padrinos, Segundo Chimbay y Blanca Chabla. Sus hijos políticos, Margarita Michkiri, Manuel Chimbay, Mesías Hualpa, Luis Loja, José Velencela y Clara Paraguachi. Sus nietos, Loja Paguay, Michkiri Paguay, Chimbay Bravo, Hualpa Bravo, Paguay Paraguachi y Velencela Paguay. Sus padres, José Bravo y María Agüeda Cárdenas fallecidos. Sus padres políticos, José Paguay y Rosa Guamán fallecidos. Sus hermanos, Inés Bravo, María Guamán y Segundo Guamán. Sus hermanos políticos, Rosa Elvira Paguay, Polinario Paguay, Josefina Paguay, Luis Antonio Paguay, Pablo Mayancela, Margarita Carchi, Angelita Arévalo, José Dután fallecido, Natividad Paguay fallecida, Tránsito Paguay, Nicolás Salto, Víctor Chimbay fallecido, Manuel Inga Paguay y María Carchi Drobo fallecida. Sus consuegros, Luis Antonio Palaguachi fallecido y María Ángeles Jerez. Sus bisnietos, tatarnietos, sobrinos y demás familiares cumplen con el penoso deber de comunicar su sensible fallecimiento acaecido el día sábado 12 de septiembre de 2026. A la vez participan a los familiares, amigos y conocidos a la velación de sus restos mortales en el domicilio de sus padrinos, Segundo Chimbay y Blanca Chabla, ubicado en la comunidad de Playa de Fátima, perteneciente a la parroquia Nazón. Sus familiares expresan su amable gratitud por acompañarnos en este acto de piedad humana. Playa de Fátima, septiembre de 2026. Ha dejado de existir quien en vida se llamó la señora María Pastora del Rocío Bravo Cárdenas. Que haya eterna paz en su tumba.

oración. Una muerte llena de paz y tranquilidad, semejante a un sueño de paz, cerró sus ojos y su alma limpia y pura se elevó hacia la mansión de la vida eterna. Invitación fúnebre, descansó en la paz del Creador, quien en vida se llamó la señora María Pastora del Rocío Bravo Cárdenas, que en paz descanse. Su esposo, Manuel Jesús Paguay Cuamán. Sus hijos, Rosa, Aurora, Sixto, Inés, Rosa fallecida, José y Clara Paguay. Sus hijos de crianza, Rosa Neira, Luis Velicela, Manuel Velicela, Telmo Velicela fallecido y Humberto Velicela fallecido. Sus padrinos, Segundo Chimbay y Blanca Chabla. Sus hijos políticos, Margarita Michkiri, Manuel Chimbay, Mesías Hualpa, Luis Loja, José Velicela y Clara Palaguachi. Sus nietos, Loja Paguay, Michkiri Paguay, Chimbay Bravo, Hualpa Bravo, Paguay Palaguachi y Velicela Paguay. Sus padres, José Bravo y María Agüeda Cárdenas fallecidos. Sus padres políticos, José Paguay y Rosa Guamán fallecidos. Sus hermanos, Inés Bravo, María Guamán y Segundo Guamán. Sus hermanos políticos, Rosa Elvira Paguay, Polinario Paguay, Josefina Paguay, Luis Antonio Paguay, Pablo Mayancela, Margarita Carchi, Angelita Arévalo, José Dután fallecido, Natividad Paguay fallecida, Tránsito Paguay, Nicolás Salto, Víctor Chimbay fallecido, Manuel Inga Paguay y María Carchi Drogo fallecida. Sus consuegros, Luis Antonio Palaguachi fallecido y María Ángeles Jerez. Sus bisnietos, tataranietos, sobrinos y demás familiares cumplen con el penoso deber de comunicar su sensible fallecimiento acaecido el día sábado 12 de septiembre de 2026. A la vez participan los familiares, amigos y conocidos a la velación de sus restos mortales en el domicilio de sus padrinos, Segundo Chimbay y Blanca Chabla, ubicado en la comunidad de Playa de Fátima, perteneciente a la parroquia Nazón. Sus familiares expresan su amable gratitud por acompañarnos en este acto de piedad humana. Playa de Fátima, septiembre de 2026. Ha dejado de existir quien en vida se llamó la señora María Pastora del Rocío Bravo Cárdenas. Que haya eterna paz en su tumba. Esta es una invitación especial de su hijo José Paboy Bravo, su esposa Clara Luz Palaguachi Jerez y sus hijos Elena, Flavio, Nube, Moisés y Lourdes Paguay. Su nieta política, Meilan García, sus bisnietos, Meilin Paguay y Elías Paguay, su consuegra, Angelita

0: 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Decomisan armas, drogas y celulares en la cárcel de Turi. Durante una requisa en el Centro de Privación de Libertad de Turi, en Cuenca, miembros de las Fuerzas Armadas localizaron unos 55 gramos de droga, aparentemente cocaína. Además, encontraron dos celulares, dos cargadores, dos pipas artesanales, un arma blanca y otros objetos prohibidos. Los indicios fueron entregados a las autoridades competentes para las diligencias correspondientes. Continuamos con más noticias aquí en Radio Rocío, la doble R. Baja el nivel del embalse de Mazar. El nivel del embalse de Mazar continúa descendiendo. Este sábado 12 de septiembre, la Corporación Eléctrica del Ecuador, CELEC, reportó una cota de 2.142 metros sobre el nivel del mar, mientras que el caudal de ingreso alcanzó apenas 35 metros cúbicos por segundo. La disminución del recurso hídrico genera preocupación por su impacto en la capacidad de generación del complejo hidroeléctrico Pauta Integral y por consecuencia en el sistema eléctrico nacional. Técnicos de CELEC mantienen un monitoreo permanente en el embalse para evaluar su comportamiento y las posibles repercusiones en la generación de energía. Siendo las 12 horas con 26 minutos, continuamos con más noticias. Un nuevo decomiso de drogas y celulares en la cárcel de mujeres. Las Fuerzas Armadas de Ecuador, a través del Ejército, ejecutaron una operación CAMEX en el Centro de Privación y Libertad de Mujeres en la ciudad de Azogues. Durante las requisas en diferentes celdas y áreas del centro penitenciario, los militares localizaron 5 adaptadores para celular, 2 cables USB, una pipa artesanal, una fosforera y 1 gramo de droga. Los objetos prohibidos fueron entregados a las autoridades competentes para los procedimientos legales. Y así seguimos con más noticias. Notifican a miembros de juntas receptoras del voto. La Delegación Provincial Electoral de Cañar inició la notificación a los ciudadanos seleccionados como miembros de las juntas receptoras del voto para las elecciones seccionales y del Consejo de Participación Ciudadana y Control Social. En la provincia del Cañar fueron seleccionados 4.179 ciudadanos, quienes son notificados de manera telemática por el correo electrónico registrado. Las notificaciones se realizarán hasta noviembre y funcionarios electorales recorrerán todos los cantones de la provincia. Los notificados deberán así a las capacitaciones previstas entre el 7 de septiembre y el 29 de noviembre. Si usted fue seleccionado como miembro de la Junta Receptora del Voto, revise su correo electrónico registrado y permanezca atento a la información oficial. Siendo las 12 horas con 28 minutos, nosotros aquí en Radio Rocío continuamos con más noticias. Tribunal Contencioso Electoral, TCE, rechaza recurso de Luisa González y ratifica negativa a no inscribir su candidatura para las próximas elecciones. Con el voto unánime de 5 jueces electorales que integran el Pleno Tribunal Contencioso Electoral TCE, el organismo negó la apelación planteada y ratificó la decisión tomada por la Junta Electoral de Manabí sobre la negativa de inscripción de la candidatura a prefectura y viceprefecto de la provincia de Manabí de Luisa González y Gabriel Giller, respectivamente, por el Movimiento Pachacuti, lista 18, para las elecciones seccionales de noviembre próximo. Por más de media hora le tomó la tarde desde sábado 12 de septiembre al juez Joaquín Viteri dar lectura a los fundamentos del proyecto, que terminó siendo apoyado por la presidenta del TCE, Inove Coloma, y los jueces Juan Patricio Maldonado, Ángel Torres y Guillermo Ortega. La causa 241-2026-TC resuelta correspondía al recurso subjetivo contencioso electoral interpuesto por las abogadas Luisa González y Lucía Robles en contra de la resolución del 28 de agosto de 2026 emitida por el Pleno del Consejo Nacional Electoral, CNE, mediante la cual se negó la impugnación formulada contra la resolución que negó la inscripción de las candidaturas de Luisa González Alcíbar y Gabriel Guiler Reyes para las dignidades de prefectura y viceprefecto de la provincia de Manabí, respectivamente, por el Movimiento Plurinacional Pachacuti. Este tribunal concluye que la participación de la señora Luisa González y el señor Gabriel Guiler en calidad de candidatos invitados por el Movimiento de Unidad Plurinacional Pachacuti no encuentra sustento en la normativa interna aplicable en el proceso de democracia interna. Esto debido a que el régimen orgánico del Movimiento Pachacuti no establece el porcentaje máximo de candidaturas que puedan corresponder a personas invitadas, al no ser adherente permanente y al no encontrarse regulado el porcentaje de candidaturas invitadas bajo las condiciones que fueron presentadas, no resulta jurídicamente posible la aceptación de dichas candidaturas, anotó el juez Viteri. Integrantes de Acción Democrática Nacional, ADN, y del Movimiento Creo fueron quienes interpusieron las impugnaciones contra Luisa González, las cuales fueron aceptadas por la Junta Provincial Electoral de Manabí y luego por el Consejo Nacional Electoral. Con esta decisión, la correísta Luisa González quedó fuera de las elecciones seccionales que se darán el 29 de noviembre próximo. Ella optó por plantear una candidatura por parte del Movimiento Indígena Pachacuti, debido a que su movimiento, la Revolución Ciudadana RC, se encuentra suspendida. Y así cerramos nuestro segmento de noticias. Muchas gracias por su sintonía, pero no se mueva, porque aquí en Radio Rocío todavía continuamos con más música para seguirle poniendo ritmo a su día, para seguirle acompañando en cada una de sus actividades propias del fin de semana. Y cómo no, a esta hora de la tarde, muchos de ustedes deben estar sirviéndose el rico, delicioso almuerzo. Buen provecho para todos los queridos radioyentes que nos escuchan desde los diferentes lugares del austro, desde el campo, desde la ciudad, desde cada uno de sus hogares o desde su trabajo. Disfruten, disfruten, que lo pasen de maravilla. Y también para todos los queridos radio oyentes que nos escuchan desde el extranjero, ya sea desde los Estados Unidos, como siempre recordando la tierra que les vio nacer, la ciudad de Biblián, o también Ecuador. Bueno, regresamos con más música después de una breve pausa comercial.
1: 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Radio El Rocío en los 1370 kHz, en amplitud modulada, le informa la hora. 12 horas, 33 minutos.
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1: Radio El Rocío, en los 1370 kHz, en amplitud modulada, le informa la hora. 12 horas, 44 minutos.

Minutitos separan de las 13 horas, 1 de la tarde. Estamos entrando en la recta final de nuestro programa Tormenta, Tormenta Tropical, este día domingo, domingo 13 de septiembre del presente año. Y vamos con estos últimos temitas, unos temitas medio románticos para todos aquellos enamorados, para todos aquellos que todavía confían en el amor, que confían en alguien más, para todos aquellos románticos. Y esta hora de la tarde vamos con una de Binomio de Oro, Mi Niña Bonita.

Qué buenos temas que estamos escuchando esta hora de la tarde. Binomio de Oro, Niña Bonita, Vallenato. Esos sí son buenos temas que traen buenos recuerdos que llegan directo al corazón. Recuerdos de aquella juventud que también tuve. Bueno, todavía sigo siendo joven, todavía sigo siendo cachorrito. Apenas 23 añitos nomás. Vamos con otro temita de Fonseca, Eres mi sueño. ¿Quién no ha escuchado esta canción? ¿Quién no ha dedicado esta canción? Vamos ahora.

Bueno, mis queridos amigos radioyentes, siendo las 12 horas con 58 minutos, damos por finalizado nuestro programa Tormenta Tropical. Clasificación A, apto para todo público. Contenido entretenimiento. ¿Y quién les habló el día de hoy? Byron Mishkiri. Nuevamente les estará volviendo a hablar la próxima semana. Como siempre, cada fin de semana, acompañándoles con buena música, con buen ritmo, con buena energía, sobre todo con los segmentos que no puede faltar, lo cual nos caracteriza aquí en Radio Rocío, la WR. Nos despedimos con ese temazo de Elvis Crespo, Tatuaje. ¡Qué buen tema, la verdad! ¡Qué buen tema! Ya saben, cualquier cosa, estaremos escuchando nuevamente la próxima semana. Estar pendiente de la sintonía de Radio Rocío. 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Así que ya saben, suerte, éxito y prosperidad para todos nosotros. Que nos vaya bien en la vida. Que todo nos salga mejor de lo que planeamos. Como suelen decir, lo que no se planea resulta mejor. Y en verdad suele suceder. Así que disfrute la vida.

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1: Radio El Rocío, en los 1370 kHz, en amplitud modulada, le informa la hora. 13 horas, 0 minutos.
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4: Oración. Nuestra madre fue buena de verdad. Hizo de su vida un servicio a Dios y a los demás. Con alegría y amor la queríamos con nosotros, pero Dios la quiso y en su reino celestial. Evitación fúnebre. Descansó en la paz el Creador, quien en vida se llamó la señora María Pastora del Rocío Bravo Cárdenas, que en paz descanse. Su esposo, Manuel Jesús Paguay Guamán. Sus hijos, Rosa, Aurora, Sixto, Inés, Rosa fallecida, José y Clara Paguay. Sus hijos de crianza, Rosa Neira, Luis Belicela, Manuel Belicela, Telmo Belicela fallecido y Humberto Belicela fallecido. Sus padrinos, Segundo Chimbay y Blanca Chabla. Sus hijos políticos, Margarita Mishkiri, Manuel Chimbay, Mesías Huaypa, Luis Loja, José Belicela y Clara Palahuachi. Sus nietos, Loja Paguay, Mishkiri Paguay, Chimbay Bravo, Huaypa Bravo, Paguay Palahuachi y Belicela Paguay. Sus padres, José Bravo y María Agüeda Cárdenas fallecidos. Sus padres políticos, José Paguay y Rosa Guamán fallecidos. Sus hermanos, Inés Bravo, María Guamán y Segundo Guamán. Sus hermanos políticos, Rosa Elvira Paguay, Polinario Paguay, Josefina Paguay, Luis Antonio Paguay, Pablo Mayancela, Margarita Carchi, Angelita Arévalo, José Dután fallecido, Natividad Paguay fallecida, Tránsito Paguay, Nicolás Saldo, Víctor Chimbay fallecido, Manuel Inga Paguay y María Carchi Drogo fallecida. Sus consuegros, Luis Antonio Palahuachi fallecido y María Ángeles Jerez. Sus bisnietos, tataranietos, sobrinos y demás familiares, cumple con el penoso deber de comunicar su sensible fallecimiento acaecido el día sábado 12 de septiembre del 2026. A la vez participan a los familiares, amigos y conocidos a la velación de sus restos mortales en el domicilio domicilio de sus padrinos, Segundo Chimay y Blanca Chabla, ubicado en la comunidad de Playa de Fátima, perteneciente a la parroquia Nazón. Sus familiares expresan su amable gratitud por acompañarnos en este acto de piedad humana. Playa de Fátima, septiembre de 2026. Ha dejado de existir quien en vida se llamó la señora María Pastora del Rocío Bravo Cárdenas. Que haya eterna paz en su tumba.

Oración. Una muerte llena de paz y tranquilidad, semejante a un sueño de paz, cerró sus ojos y su alma limpia y pura se elevó hacia la mansión de la vida eterna. Habitación fúnebre. Descansó en la paz del Creador, quien en vida se llamó la Señora María Pastora del Rocío Bravo Cárdenas. Que en paz descanse. Su esposo, Manuel Jesús Paguay Guamán. Sus hijos, Rosa, Aurora, Sixto, Inés, Rosa fallecida, José y Clara Paguay. Sus hijos de crianza, Rosa Neira, Luis Belicela, Manuel Belicela, Telmo Belicela fallecido y Humberto Belicela fallecido. Sus padrinos, Segundo Chimay y Blanca Chabla. Sus hijos políticos, Margarita Mishkiri, Manuel Chimbay, Mesías Huaypa, Luis Loja, José Belicela y Clara Paraguachi. Sus nietos, Loja Paguay, Mishkiri Paguay, Chimbay Bravo, Huaypa Bravo, Paguay Paraguachi y Belicela Paguay. Sus padres, José Bravo y María Agüeda Cárdenas fallecidos. Sus padres políticos, José Paguay y Rosa Guamán fallecidos. Sus hermanos, Inés Bravo, María Guamán y Segundo Guamán. Sus hermanos políticos, Rosa Elvira Paguay, Polinario Paguay, Josefina Paguay, Luis Antonio Paguay, Pablo Mayancela, Margarita Carchi, Angelita Arévalo, José Dután fallecido, Natividad Paguay fallecida, Tránsito Paguay, Nicolás Saldo, Víctor Chimbay fallecido, Manuel Inga Paguay y María Carchi Drobo fallecida. Sus consuegros, Luis Antonio Paraguachi fallecido y María Ángeles Jerez. Sus bisnietos, tataranietos, sobrinos y demás familiares cumplen con el penoso deber de comunicar su sensible fallecimiento acaecido el día sábado 12 de septiembre de 2026. A la vez participan los familiares, amigos y conocidos a la velación de sus restos mortales en el domicilio de sus padrinos, Segundo Chimbay y Blanca Chabla, ubicado en la comunidad de Playa de Fátima, perteneciente a la parroquia Nazón. Sus familiares expresan su amable gratitud por acompañarnos en este acto de piedad humana. Playa de Fátima, septiembre de 2026. Ha dejado de existir quien en vida se llamó la Señora María Pastora del Rocío Bravo Cárdenas. Que haya eterna paz en su tumba. Esta es una invitación especial de su hijo, José Paguay Bravo, su esposa Clara Luz Palaguachi Jerez, sus hijos Elena, Flavio, Nube, Moisés y Lourdes Paguay, su nieta política Meila García, sus bisnietos Meili Paguay y Elías Paguay, su consuegra Angelita Jerez.

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1: Radio El Rocío, en los 1370 kHz, en amplitud modulada, le informa la hora. 13 horas, 19 minutos.
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1: Radio El Rocío, en los 1370 kHz, en amplitud modulada, le informa la hora. 13:33.

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1: Radio El Rocío, en los 1370 kHz en amplitud modulada, le informa la hora. 13 horas, 47 minutos.

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3: Radio El Rocío, en los 1370 kHz, en amplitud modulada, le informa la hora. 14 horas, 1 minuto.
4: Oración. Señor, te llevaste a tu lado a quien más amábamos, pero sabemos que desde el cielo, nuestro Padre guiará nuestros pasos hasta volvernos a encontrar en la vida eterna y celestial. Invitación fúnebre. Descansó en la paz del Creador, quien en vida se llamó el Señor. Segundo Reino Castro te desela, que en paz descanse. Su esposa, Mariana Jerez Landi. Sus hijos, María Jesús, María Gertrudis, Sonia, Narcisa, Gonzalo, Jorge Patricio y Freddy Milton Castro Jerez. Sus hijos políticos, José María Palaguachi fallecido y Rosa Regina Calle Pulgarín. Sus nietos, Palaguachi Castro, Guerrero Castro, Perguachi Castro, Castro Calle, Castro Palaguachi y Calle Altamirano. Sus bisnietos, Beletanga Palaguachi, Maza Palaguachi, Cajamarca Perguachi, Calle Castro y Castro Palaguachi. Sus hermanos, Margarita, Andrea, Emanuela Castro Tenecela. Sus sobrinos, Palaguachi Castro, Shanyay Jerez, Castro Castro, Landy Castro y Castro Jerez. Sus hermanos políticos y demás familiares cumplen con el penoso deber de comunicar su sensible fallecimiento acaecido el día sábado 12 de septiembre del 2026. A la vez participan los familiares, amigos y conocidos a la velación de sus restos mortales en su propio domicilio, ubicado en el barrio El Centro de la Parroquia Jerusalén. A la Santa Misa que por el eterno descanso de su alma se oficiará el día lunes 14 de septiembre el presente, a partir de las 14 horas, 2 de la tarde, en la iglesia de la Parroquia Jerusalén. Luego al traslado de sus restos mortales hacia el cementerio del mismo lugar para su cristiana sepultura. Sus familiares expresan su amable gratitud por acompañarnos en este acto de piedad humana. Jerusalén, septiembre de 2026. Ha dejado de existir quien en vida se llamó el Señor Segundo Reino Castro Tenecela. Que hay eterna paz en su tumba. Oración. Te uniste con nuestro Dios allá en el paraíso celestial. Hoy que te encuentras lleno de ventura, implora por los tuyos al Señor. Nota de condolencia. Desde los Estados Unidos, la familia Landy Tenecela, consternados ante el sensible fallecimiento de quien en vida se llamó el Señor Segundo Reino Castro Tenecela, que de Dios goce. Expresa su más sentida nota de pesar a todos sus familiares, de manera en especial a su hija, María Jesús Castro, a sus nietos, Nelly Palaguachi, Chelsea Palaguachi y Ángel Beletanga, y a su esposa, Mariana Jerez Landi, y a sus hijos, María Gertrudis, Sonia, Narcisa, Gonzalo, Jorge Patricio y Freddy Milton Castro Jerez, y a cada uno de sus hijos políticos, nietos, bisnietos. Que Dios con su infinita misericordia les dé resignación a sus adoloridos corazones. Estados Unidos, septiembre del 2026. Oración. Nuestra madre fue buena de verdad. Hizo de su vida un servicio a Dios y a los demás. Con alegría y amor la queríamos con nosotros, pero Dios la quiso y en su reino celestial. Evitación fúnebre. Descansó en la paz el Creador, quien en vida se llamó la señora María Pastora del Rocío Bravo Cárdenas, que en paz descanse. Su esposo, Manuel Jesús Paguay Bomán. Sus hijos, Rosa, Aurora, Sixto, Inés, Rosa fallecida, José y Clara Paguay. Sus hijos de crianza, Rosa Neira, Luis Belicela, Manuel Belicela, Telmo Belicela fallecido y Humberto Belicela fallecido. Sus padrinos, Segundo Chimbay y Blanca Chabla. Sus hijos políticos, Margarita Mishkiri, Manuel Chimbay, Mesías Huaypa, Luis Loja, José Belicela y Clara Palahuachi. Sus nietos, Loja Paguay, Mishkiri Paguay, Chimbay Bravo, Huaypa Bravo, Paguay Palahuachi y Belicela Paguay. Sus padres, José Bravo y María Agüeda Cárdenas fallecidos. Sus padres políticos, José Paguay y Rosa Guamán fallecidos. Sus hermanos, Inés Bravo, María Guamán y Segundo Guamán. Sus hermanos políticos, Rosa Elvira Paguay, Polinario Paguay, Josefina Paguay, Luis Antonio Paguay, Pablo Mayancela, Margarita Carchi, Angelita Arévalo, José Dután fallecido, Natividad Paguay fallecida, Tránsito Paguay, Nicolás Saldo, Víctor Chimbay fallecido, Manuel Inga Paguay y María Carchi Drogo fallecida. Sus consuegros, Luis Antonio Palahuachi fallecido y María Ángeles Jerez. Sus bisnietos, tataranietos, sobrinos y demás familiares cumplen con el penoso deber de comunicar su sensible fallecimiento acaecido el día sábado 12 de septiembre del 2026. A la vez participan a los familiares, amigos y conocidos a la velación de sus restos mortales en el domicilio de sus padrinos, Segundo Chimay y Blanca Chabla, ubicado en la comunidad de Playa de Fátima, perteneciente a la parroquia Nazón. Sus familiares expresan su amable gratitud por acompañarnos en este acto de piedad humana. Playa de Fátima, septiembre de 2026. Ha dejado de existir quien en vida se llamó la señora María Pastora del Rocío Bravo Cárdenas. Que haya eterna paz en su tumba. Oración. Una muerte llena de paz y tranquilidad, semejante a un sueño de paz, cerró sus ojos y su alma limpia y pura se elevó hacia la mansión de la vida eterna. Evitación fúnebre. Descansó en la paz del Creador, quien en vida se llamó la señora María Pastora del Rocío Bravo Cárdenas. Que en paz descanse. Su esposo, Manuel Jesús Paguay Guamán. Sus hijos, Rosa, Aurora, Sixto, Inés, Rosa fallecida, José y Clara Paguay. Sus hijos de crianza, Rosa Neira, Luis Belicela, Manuel Belicela, Telmo Belicela fallecido y Humberto Belicela fallecido. Sus padrinos, Segundo Chimay y Blanca Chabla. Sus hijos políticos, Margarita Mishkiri, Manuel Chimbay, Mesías Huaypa, Luis Loja, José Belicela y Clara Paraguachi. Sus nietos, Loja Paguay, Mishkiri Paguay, Chimbay Bravo, Huaypa Bravo, Paguay Paraguachi y Belicela Paguay. Sus padres, José Bravo y María Agüeda Cárdenas fallecidos. Sus padres políticos, José Paguay y Rosa Guamán fallecidos. Sus hermanos, Inés Bravo, María Guamán y Segundo Guamán. Sus hermanos políticos, Rosa Elvira Paguay, Polinario Paguay, Josefina Paguay, Luis Antonio Paguay, Pablo Mayancela, Margarita Carchi, Angelita Arévalo, José Dután fallecido, Natividad Paguay fallecida. Tránsito Paguay, Nicolás Saldo, Víctor Chimbay fallecido, Manuel Inga Paguay y María Carchi Drogo fallecida. Sus consuegros, Luis Antonio Palaguachi fallecido y María Ángeles Jerez. Sus bisnietos, tataranietos, sobrinos y demás familiares cumplen con el penoso deber de comunicar su sensible fallecimiento acaecido el día sábado 12 de septiembre de 2026. A la vez participan los familiares, amigos y conocidos a la velación de sus restos mortales en el domicilio de sus padrinos, Segundo Chimbay y Blanca Chabla, ubicado en la comunidad de Playa de Fátima, perteneciente a la parroquia Nazón. Sus familiares expresan su amable gratitud por acompañarnos en este acto de piedad humana. Playa de Fátima, septiembre de 2026. Ha dejado de existir quien en vida se llamó la señora María Pastora del Rocío Bravo Cárdenas. Que haya eterna paz en su tumba. Esta es una invitación especial de su hijo, José Paguay Bravo, su esposa Clara Luz Palaguachi Jerez, sus hijos Elena, Flavio, Nube, Moisés y Lourdes Paguay, su nieta política Meila García, sus bisnietos Meili Paguay y Elías Paguay, su consuegra Angelita Jerez.

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1: Radio El Rocío, en los 1370 kHz, en amplitud modulada, le informa la hora. 14 horas, 16 minutos.

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1: Radio El Rocío en los 1370 kHz en amplitud modulada le informa la hora. 14 horas, 33 minutos.

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1: Radio El Rocío, en los 1370 kHz en amplitud modulada, le informa la hora. 14 horas, 46 minutos.

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1: Radio El Rocío, en los 1370 kHz, en amplitud modulada, le informa la hora. 15 horas, 2 minutos. 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
1: Radio El Rocío, en los 1370 kHz, en amplitud modulada, le informa la hora. 15 horas, 18 minutos.
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1: Radio El Rocío, en los 1370 kHz, en amplitud modulada, le informa la hora. 15 horas, 31 minutos.

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1: Radio El Rocío, en los 1370 kHz en amplitud modulada, le informa la hora. 15 horas, 48 minutos.

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2: Radio El Rocío, en los 1370 kHz en amplitud modulada, le informa la hora. 16 horas, 4 minutos.

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Oración. Te uniste con nuestro Dios, allá en el paraíso celestial. Hoy que te encuentras lleno de ventura, implora por los tuyos al Señor. Nota de condolencia. Desde los Estados Unidos, la familia Landy Tendecela, consternados ante el sensible fallecimiento de quien en vida se llamó el Señor Segundo Reino Castro Tendecela, que de Dios goce. Expresa su más sentida nota de pesar a todos sus familiares, de manera en especial a su hija, María Jesús Castro, a sus nietos, Nelly Palaguachi, Chelsea Palaguachi y Ángel Beletanga, y a su esposa, Mariana Jerez Landi, y a sus hijos, María Gertrudis, Sonia, Narcisa, Gonzalo, Jorge Patricio y Freddy Milton Castro Jerez, y a cada uno de sus hijos políticos, nietos, bisnietos. Que Dios con su infinita misericordia les dé resignación a sus adoloridos corazones. Estados Unidos, septiembre del 2026.

Radio El Rocío, en los 1370 kHz en amplitud modulada, le informa la hora. 16 horas, 16 minutos.

0: Santo, el Señor que dirige nuestros corazones para que amemos a Dios esté con todos ustedes
1: y con su Espíritu.
0: Esta Eucaristía la ofrecen los priestes cooperativa de transporte Biblián. Hermanos, hoy cuarto domingo del tiempo ordinario, venimos todos los aquí presentes peregrinos a unir nuestro sacrificio con el único y verdadero sacrificio de Cristo. También ustedes en el son sacerdocio, son sacerdotes en el orden común gracias al bautismo. Y todos los momentos difíciles y penalidades que pasamos, ya de enfermedades económicas o comunitarias que nos hacen sufrir, son precisamente nuestras ofrendas que ahora presentamos y unimos al gran sacrificio de Cristo, que es la Eucaristía.

Desean honrar aquí a nuestra Madre, la Santísima Virgen, y a ponerle todas y cada una de sus necesidades a los pies de la Madre para que ella los tome y los presente al Padre a través de su Hijo Jesucristo. Hermanos, para celebrar dignamente estos sagrados misterios, reconozcamos ante el Señor nuestros pecados.

0: ten piedad.
1: Cristo, ten piedad.
0: Cristo, ten piedad.
1: Señor, ten piedad.
0: Señor, ten piedad.
1: Dios Todopoderoso, tenga misericordia de nosotros, perdone nuestros pecados y nos lleve a la vida eterna. Amén. Gloria.

0: Oremos. Mira, oh Dios, creador y guía de todas las cosas, y para que experimentemos el fruto de tu amor, concédenos servirte de todo corazón. Por nuestro Señor Jesucristo, tu Hijo, que vive y reina contigo en la unidad del Espíritu Santo y de Dios, por los siglos de los siglos.
1: Amén.
0: Pueden sentarse.

0: Cosas abominables son el rencor y la cólera. Sin embargo, el pecador se aferra a ellas. El Señor vengará el vengativo y llevará rigurosa cuenta de sus pecados. Perdona la ofensa a tu prójimo y así, cuando pidas perdón, se te perdonará tus pecados. Si un hombre le guarda rencor a otro, ¿le puede acaso pedir la salud al Señor? El que no tiene compasión de un semejante, ¿cómo pide perdón de sus pecados? Cuando el hombre que guarda rencor pide a Dios el perdón de sus pecados, ¿hallará quien interceda por él? Piensa en tu fin y deja de odiar. Piensa en la corrupción del sepulcro y guarda los mandamientos. Ten presentes los mandamientos y no guardes rencor a tu prójimo. Recuerda la alianza del Altísimo y pasa por alto las ofensas. Te alabamos, palabra de Dios.
1: Te alabamos, Señor.
2: El Señor es compasivo y misericordioso.
1: El Señor es compasivo y misericordioso.
2: Bendice al Señor, alma mía, que todo mi ser bendiga su santo nombre. Bendice al Señor, alma mía, y no olvides de tus beneficios.
1: El Señor es compasivo y misericordioso.
2: El Señor perdona tus pecados y cura tus enfermedades. Él rescata tu vida del sepulcro y colma de amor y de ternura.
1: El Señor es compasivo y misericordioso.
2: El Señor no nos condena para siempre, ni nos guarda rencor perpetuo. No nos trata como merecen nuestras culpas, ni nos pagan según nuestros pecados.
1: El Señor es compasivo y misericordioso.
2: Como desde la tierra hasta el cielo, así de grande su misericordia. Como el Padre es compasivo con sus hijos, así es compasivo el Señor con quien lo ama.
1: El Señor es compasivo y misericordioso.
3: Lectura de la carta del apóstol San Pablo a los Romanos. Hermanos, ninguno de nosotros vive para sí mismo, ni muere para sí mismo. Si vivimos para el Señor, vivimos, y si morimos para el Señor, morimos. Por lo tanto, ya sea que estemos vivos o que hayamos muerto, somos del Señor, porque Cristo murió y resucitó para ser Señor de vivos y muertos. Palabra de Dios.

En aquel tiempo, Pedro se acercó a Jesús y le preguntó: si mi hermano me ofende, ¿cuántas veces tengo que perdonarlo? Hasta 7 veces. Jesús le contestó: no solo hasta 7 veces, sino hasta 70 veces 7. Entonces Jesús les dijo: el reino de los cielos es semejante a un rey que quiso ajustar cuentas con sus servidores. El primero que le presentaron le debía muchos millones. Como no tenía con qué pagar, el Señor mandó que lo vendieran a él, a su mujer, a sus hijos y todas sus posesiones para que saldara la deuda. El servidor, arrojándose a sus pies, le suplicaba diciendo: ten paciencia conmigo y te lo pagaré todo.

deuda. Al ver lo ocurrido, sus compañeros se llenaron de indignación y fueron a contar al rey lo sucedido. Entonces el señor lo llamó y le dijo: siervo malvado, te perdoné toda aquella deuda porque me lo suplicaste.

0: que debía. Pues lo mismo hará mi Padre Celestial con ustedes si cada cual no perdona de corazón a su hermano. Palabra del Señor.
1: Gloria a ti, Señor Jesús.
0: Pueden sentarse. En la primera lectura del profeta del Eclesiastés, del libro del Eclesiástico, hemos escuchado que de parte de Dios perdona la ofensa a tu prójimo.

Porque realmente más de uno de los aquí presentes hemos recibido ofensas y graves injusticias de los demás. Y bueno, ¿y cómo está ese corazón? Es la pregunta. ¿Ha perdonado, hemos perdonado de corazón a esa persona que me hizo tal cosa? ¿Cuánto más aquella que le han robado a su marido o a su esposo? Caramba, qué cosa más dolorosa. Pero el Señor ha

Madre, no puedo. Eso no puedo. Y es verdad, tienes razón, no puedes. Tú no puedes. Por igual diría yo, tampoco puedo. Pero sí, con la gracia y la ayuda del Señor, yo puedo hacerlo. En Colombia hubo una niña

Oye, esa niña es una santa colombiana, ya proclamada santa por el Papa, la hermana Laura Montoya. Bien, qué difícil.

Y hoy eso es muy común, muy común. O traiciones, ¿verdad?, que se ven a diario. ¿Y qué hacer? Yo a esa persona no la puedo ver. En verdad, quizás nunca lo podamos olvidar, esa atracción o esa maldad que me han hecho.

entre comillas, al ver que progresaba en sus sembrados y él no era capaz de hacer lo mismo, lo que fue a hacer es pegarle un incendio a todos esos sembradillos. ¡Qué maldad más grande! La fortuna que perdió eran unos cañaverales que perdió ese hombre. Bueno, poco a modo de ejemplo, todos estos casos que muchos de nosotros los vivimos. ¿Y qué hacer?

Ha dicho el Señor, conmigo, no, sin mí no podéis hacer nada. Conmigo lo podéis hacer todo. Así recitaba una oración una santa que se llamó Santa Teresa de Jesús. Con Teresa sin Jesús nada puede. Teresa con Jesús todo lo puede. Vamos a pedirle al Señor en esta tarde de peregrinación, de que muchos estamos aquí, la mayoría, para decirle al Señor que contamos con su ayuda, que pido su ayuda, porque en verdad para mí esto es imposible. Y en verdad sí vamos a recordar esa traición, de vez en cuando vendrá el lamento, la añoranza, el dolor de aquello que me ha sucedido con esa persona o me hizo esa persona. Eso no lo podremos quizás quitar del corazón, pero con la oración, dirigiéndome a Dios para perdonar a esa persona. Aunque lo sienta, pero ya en mi corazón he perdonado a esa persona, como ha dicho el Señor. Pues lo mismo hará mi Padre Celestial con ustedes, si cada cual no perdona de corazón a su hermano. En la primera lectura vuelvo y repito: perdona la ofensa a tu prójimo, y así cuando pidas perdón, se te perdonarán tus pecados. Que así sea. Pongámoslo de pie y hagamos nuestra profesión de fe. Creo en Dios, Padre Todopoderoso, Creador del cielo y de la tierra. Creo en Jesucristo, su único Hijo, nuestro Señor,

0: Poncio Pilato, fue crucificado, muerto y sepultado, descendió a los infiernos, al tercer día resucitó de entre los muertos, subió a los cielos y está sentado a la derecha de Dios Padre Todopoderoso. Desde allí ha de venir a juzgar a vivos y muertos. Creo en el Espíritu Santo, en la Santa Iglesia Católica, en la comunión de los santos, en el perdón de los pecados, en la resurrección de la carne y la vida eterna. Amén. Oremos a Dios Padre, que no nos trata como merecen nuestros pecados, ni nos ponga según, ni nos paga según nuestras culpas. Respondamos diciendo: escucha, Señor, nuestra oración.
1: Escucha, Señor, nuestra oración.
2: Para que la Iglesia sea lugar de reconciliación y así se manifieste al mundo el perdón de Dios, roguemos al Señor.
0: Escucha, Señor, nuestra oración.
2: Para que todos los pueblos se reconcilien sobre la base de la justicia, el respeto, la paciencia y el amor, roguemos al Señor.
0: Escucha, Señor, nuestra oración.
2: Para que aquellos que se sientan justamente ofendidos sean capaces de perdonar y olvidar, roguemos al Señor.
0: Escucha, Señor, nuestra oración.
2: Para que imitemos a Dios siempre dispuestos al perdón, perdonándonos nuestras mutuas ofensas, roguemos al Señor.
0: Escucha, Señor, nuestra oración. Por todos nosotros aquí presentes, si tenemos en verdad un odio o sentimiento de venganza para con aquellos que nos han hecho ese gran mal, el Señor nos conceda hoy en esta tarde su gracia a través de nuestra Madre, la Santísima Virgen del Rocío. Nos las alcance esa gracia para saber perdonar esa ofensa que se nos ha hecho. Roguemos al Señor. Roguemos al Señor. Señor Dios nuestro, compasivo y misericordioso, escúchanos.

0: Orad, hermanos, para que este sacrificio mío y vuestro sea agradable a Dios Padre Todopoderoso.
1: El Señor reciba de tus manos este sacrificio para alabanza y gloria de su nombre, para nuestro bien y toda su santa iglesia.
0: Sé propicia, Señor, a nuestras súplicas y recibe con bondad las ofrendas de tus siervos, para que la oblación que ofrece cada uno en honor de tu nombre sirva para la salvación de todos, por Jesucristo nuestro Señor.
1: Amén.
0: El Señor esté con ustedes.
1: Y con su espíritu.
0: Levantemos el corazón.
1: Lo tenemos levantado hacia el Señor.
0: Demos gracias al Señor nuestro Dios.
1: Es justo y necesario.
0: En verdad, es justo y necesario. Es nuestro deber y salvación darte gracias siempre y en todo lugar. Señor, Padre Santo, Dios Todopoderoso y Eterno, porque reconocemos como obra de tu poder admirable

0: El remedio en la misma debilidad humana y de lo que era nuestra ruina, haber hecho nuestra salvación por Cristo, Señor nuestro. Por Él los ángeles te cantan con júbilo eterno y nosotros nos unimos a sus voces cantando humildemente tu alabanza.
1: Todos con la

Santo eres en verdad, Señor, fuente de toda santidad. Por eso te pedimos que santifiques estos dones con la efusión de tu Espíritu, de manera que se conviertan para nosotros en el cuerpo y la sangre de Jesucristo nuestro Señor, el cual, cuando iba a ser entregado a su pasión voluntariamente aceptada,

Del mismo modo, acabada la cena, tomó el cáliz. Dando gracias de nuevo, lo pasó a su discípulo diciendo: tomen y beban todos de él, porque este es el cáliz de mi sangre, sangre de la alianza nueva y eterna, que será derramada por ustedes y por muchos para el perdón de los pecados. Hagan esto en conmemoración mía.

0: Este es el sacramento de nuestra fe.
1: Anunciamos tu muerte, proclamamos tu resurrección. Ven, Señor Jesús.
0: Así pues, Padre, al celebrar ahora el memorial de la muerte y resurrección de tu Hijo, te ofrecemos el pan de vida y el cáliz de salvación. Y te damos gracias porque nos haces digno de servirte en tu presencia. Te pedimos humildemente que el Espíritu Santo congregue en la unidad a cuantos participamos del cuerpo y sangre de Cristo. Acuérdate, Señor, de tu Iglesia extendida por toda la tierra y reunida aquí en el domingo, día en que Cristo ha vencido a la muerte y nos ha hecho partícipe de su vida inmortal.

por la caridad. Acuérdate también de nuestros hermanos que durmieron en la esperanza de la resurrección, y de todos los que han muerto en tu misericordia, admítelos a contemplar la luz de tu rostro. Ten misericordia de todos nosotros, y así con María, la Virgen Madre de Dios, su esposo San José, los apóstoles y cuantos vivieron en tu amistad a través de los tiempos, merezcamos por tu Hijo Jesucristo compartir la vida eterna y cantar tus alabanzas.

por Cristo, con Él y en Él. A ti, Dios Padre Omnipotente, en la unidad del Espíritu Santo, todo honor y toda gloria por los siglos de los siglos. Lleno de alegría por ser hijo de Dios, digamos confiadamente la oración que Cristo nos enseñó. Padre nuestro, estás en el cielo. Líbranos de todos los males, Señor, y concédenos la paz en nuestros días, para que, ayudados por tu misericordia,

0: Señor Jesucristo. Señor Jesucristo, que dijiste a tus apóstoles: la paz les dejo, a mi paz les doy. No tengas en cuenta nuestros pecados, sino la fe de tu iglesia. Y conforme a tu palabra, concédele la paz y la unidad. Tú que vives y reinas por los siglos de los siglos.
1: Amén.
0: La paz del Señor esté siempre con ustedes.
1: Y con su espíritu.
0: En el Espíritu, en Cristo que nos ha hecho hermanos con su cruz, dense la paz como signo de reconciliación.

0: Este es el Cordero de Dios que quita el pecado del mundo. Dichosos los invitados a la cena del Señor.
1: Señor, no soy digno de que entre en mi casa, pero una palabra tuya bastará para sanar.

0: Oración a la Santísima Virgen del Rocío. Hemos subido hasta tu santuario y aquí postrados ante tus aras, oh María, estos pobres hijos te piden tu amorosa protección. Dígnate mirarnos con amor, pues solo esto nos bastaría para hacernos más felices y poner remedio a todas nuestras necesidades. Queremos decirte que te amamos y que deseamos que nos ayudes a amarle más a tu divino Hijo. Queremos nombrarte como nuestra reina y como el amparo de nuestras vidas. Por eso hoy nos consagramos a ti, que toda nuestra vida y nuestros actos te pertenezcan por completo. Cuida de nosotros, tus hijos, oh Madre bendita. De ahora en adelante queremos ser tu propiedad exclusiva. No permitas que lleguemos a ofender a tu divino Hijo con nuestros pecados y faltas de amor. Ahora que junto a ti nos hemos reunido, oh dulcísima Madre del Rocío, concédenos el saber darte gracias por los muchos favores que por tu intercesión hemos recibido de tu Hijo Jesucristo, y concédenos también las gracias que te hemos venido a solicitar. Guárdanos en tu bendito corazón, en donde queremos vivir y morir, consumidos por el amor a Jesús y a ti, dulce Madre de los hombres. Amén. Así sea.
1: Oremos. Que la acción de este don celestial, Señor,

0: el que prevalezca siempre en nosotros, por Jesucristo nuestro Señor. A los de la Cooperativa de Transporte de Biblián, la Virgen Santísima los acompañe siempre en su conducción y los proteja de todo peligro y de todo mal por donde vayan haciendo ese servicio a la comunidad. Un aplauso para ellos en nombre de la Virgen. Y un fuerte aplauso a nuestra Madre, la Santísima Virgen del Rocío. Nos despedimos diciendo: Dios te salve María,
1: llena eres de gracia,
0: el Señor es contigo,
1: bendita
0: tú eres entre todas las mujeres,
1: y
0: bendito el fruto de tu vientre Jesús. Santa María, Madre de Dios, ruega por nosotros pecadores, ahora y en la hora de nuestra muerte. Amén. Tengan un buen regreso a sus hogares todos los aquí presentes. Y la bendición de Dios Todopoderoso, Padre, Hijo y Espíritu Santo, descienda sobre ustedes. Amén.
1: Amén.
0: Pueden ir en la paz del Señor.
1: Demos gracias. Y que viva la Virgen del Rocío. Fuertes esas palmas para nuestra madre.

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1: Radio El Rocío, en los 1370 kHz en amplitud modulada, le informa la hora. 17 horas, 17 minutos.
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1: Radio El Rocío, en los 1370 kHz, en amplitud modulada, le informa la hora. 17 horas, 33 minutos.
2: Oración. Nuestra madre fue buena de verdad. Hizo de su vida un servicio a Dios y a los demás. Con alegría y amor la queríamos con nosotros, pero Dios la quiso y en su reino celestial. Invitación fúnebre. Descansó en la paz del Creador, quien en vida se llamó la señora María Pastora del Rocío Bravo Cárdenas, que en paz descanse. Su esposo, Manuel Jesús Paguay Guamán. Sus hijos, Rosa, Aurora, Sixto, Inés, Rosa fallecida, José y Clara Paguay. Sus hijos de crianza, Rosa Neira, Luis Belicela, Manuel Belicela, Telmo Belicela fallecido y Humberto Belicela fallecido. Sus padrinos, Segundo Chimbay y Blanca Chabla. Sus hijos políticos, Margarita Mishkiri, Manuel Chimbay, Mesías Huaypa, Luis Loja, José Belicela y Clara Palahuachi. Sus nietos, Loja Paguay, Mishkiri Paguay, Chimbay Bravo, Huaypa Bravo, Paguay Palahuachi y Belicela Paguay. Sus padres, José Bravo y María Agüeda Cárdenas fallecidos. Sus padres políticos, José Paguay y Rosa Guamán fallecidos. Sus hermanos, Inés Bravo, María Guamán y Segundo Guamán. Sus hermanos políticos, Rosa Elvira Paguay, Polinario Paguay, Josefina Paguay, Luis Antonio Paguay, Pablo Mayancela, Margarita Carchi, Angelita Arévalo, José Dután fallecido, Natividad Paguay fallecida, Tránsito Paguay, Nicolás Saldo, Víctor Chimbay fallecido, Manuel Inga Paguay y María Carchi Drogo fallecida. Sus consuegros, Luis Antonio Palahuachi fallecido y María Ángeles Jerez. Sus bisnietos, tataranietos, sobrinos y demás familiares, cumple con el penoso deber de comunicar su sensible fallecimiento acaecido el día sábado 12 de septiembre del 2026. A la vez participan a los familiares, amigos y conocidos a la velación de sus restos mortales en el domicilio de sus padrinos, Segundo Chimay y Blanca Chabla, ubicado en la comunidad de Playa de Fátima, perteneciente a la parroquia Nazón. Sus familiares expresan su amable gratitud por acompañarnos en este acto de piedad humana. Playa de Fátima, septiembre de 2026. Ha dejado de existir quien en vida se llamó la señora María Pastora del Rocío Bravo Cárdenas. Que haya eterna paz en su tumba. Oración. Una muerte llena de paz y tranquilidad, semejante a un sueño de paz, cerró sus ojos y su alma limpia y pura se elevó hacia la mansión de la vida eterna. Invitación fúnebre. Descansó en la paz del Creador, quien en vida se llamó la señora María Pastora del Rocío Bravo Cárdenas. Que en paz descanse. Su esposo, Manuel Jesús Paguay Guamán. Sus hijos, Rosa, Aurora, Sixto, Inés, Rosa fallecida, José y Clara Paguay. Sus hijos de crianza, Rosa Neira, Luis Belicela, Manuel Belicela, Telmo Belicela fallecido y Humberto Belicela fallecido. Sus padrinos, Segundo Chimay y Blanca Chabla. Sus hijos políticos, Margarita Mishkiri, Manuel Chimbay, Mesías Huaypa, Luis Loja, José Belicela y Clara Paraguachi. Sus nietos, Loja Paguay, Mishkiri Paguay, Chimbay Bravo, Huaypa Bravo, Paguay Palahuachi y Belicela Paguay. Sus padres, José Bravo y María Agüeda Cárdenas fallecidos. Sus padres políticos, José Paguay y Rosa Huamán, fallecidos. Sus hermanos, Inés Bravo, María Huamán y Segundo Huamán. Sus hermanos políticos, Rosa Elvira Paguay, Polinario Paguay, Josefina Paguay, Luis Antonio Paguay, Pablo Mayancela, Margarita Carchi, Angelita Arévalo, José Dután fallecido, Natividad Paguay fallecida, Tránsito Paguay, Nicolás Saldo, Víctor Chimbay fallecido, Manuel Inga Paguay y María Carchi Drogo fallecida. Sus consuegros, Luis Antonio Paraguachi fallecido y María Ángeles Jerez. Sus bisnietos, tataranietos, sobrinos y demás familiares cumplen con el penoso deber de comunicar su sensible fallecimiento acaecido el día sábado 12 de septiembre de 2026. A la vez participan los familiares, amigos y conocidos a la velación de sus restos mortales en el domicilio de sus padrinos, Segundo Chimbay y Blanca Chabla, ubicado en la comunidad de Playa de Fátima, perteneciente a la parroquia Nazón. Sus familiares expresan su amable gratitud por acompañarnos en este acto de piedad humana. Playa de Fátima, septiembre de 2026. Ha dejado de existir quien en vida se llamó la señora María Pastora del Rocío Bravo Cárdenas. Que haya eterna paz en su tumba. Esta es una invitación especial de su hijo, José Paguay Bravo, su esposa Clara Luz Palaguachi Jerez, sus hijos Elena, Flavio, Nube, Moisés y Lourdes Paguay, su nieta política Meila García, sus bisnietos Meili Paguay y Elías Paguay, su consuegra Angelita Jerez.

0: Mi hijita, yo, tu marido, ábreme la puerta.
1: ¡Otra vez, borracho!
0: No me digas nada, que vengo con mis amigos. Oye, San Viernes, ¿me abres la puerta o...?
2: Y estos casos son de la vida real. Siempre en un San Viernes y ahora...

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1: Radio El Rocío en los 1370 kHz en amplitud modulada le informa la hora. 17 horas, 48 minutos.

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1: Radio El Rocío, en los 1370 kHz, en amplitud modulada, le informa la hora. 18 horas, 1 minuto.
2: Horacio, Señor, te llevaste a tu lado a quien más amábamos, pero sabemos que desde el cielo, nuestro Padre guiará nuestros pasos hasta volvernos a encontrar en la vida eterna y celestial. Invitación fúnebre, descansó en la paz del Creador, quien en vida se llamó el Señor, segundo reino Castro te desela, que en paz descanse. Su esposa, Mariana Jerez Landi. Sus hijos, María Jesús, María Gertrudis, Sonia, Narcisa, Gonzalo, Jorge Patricio y Freddy Milton Castro Jerez. Sus hijos políticos, José María Palaguachi fallecido y Rosa Regina Calle Pulgarín. Sus nietos, Palaguachi Castro, Guerrero Castro, Perguachi Castro, Castro Calle, Castro Palaguachi y Calle Altamirano. Sus bisnietos, Beletanga Palaguachi, Maza Palaguachi, Cajamarca Perguachi, Calle Castro y Castro Palaguachi. Sus hermanos, Margarita, Andrea, Emanuela Castro Tenecela. Sus sobrinos, Palaguachi Castro, Shañay Jerez, Castro Castro, Landi Castro y Castro Jerez. Sus hermanos políticos y demás familiares cumplen con el penoso deber de comunicar su sensible fallecimiento acaecido el día sábado 12 de septiembre del 2026. A la vez participan los familiares, amigos y conocidos a la velación de sus restos mortales en su propio domicilio, ubicado en el barrio El Centro de la Parroquia Jerusalén. A la Santa Misa que por el eterno descanso de su alma se oficiará el día lunes 14 de septiembre el presente, a partir de las 14 horas, 2 de la tarde, en la iglesia de la Parroquia Jerusalén. Luego al traslado de sus restos mortales hacia el cementerio del mismo lugar para su cristiana sepultura. Sus familiares expresan su amable gratitud por acompañarnos en este acto de piedad humana. Jerusalén, septiembre de 2026. Ha dejado de existir quien en vida se llamó el Señor Segundo Reino Castro Tenecela. Que hay eterna paz en su tumba. Oración. Te uniste con nuestro Dios allá en el paraíso celestial. Hoy que te encuentras lleno de ventura, implora por los tuyos al Señor. Nota de condolencia. Desde los Estados Unidos, la familia Landi Tenecela, consternados ante el sensible fallecimiento de quien en vida se llamó el Señor Segundo Reino Castro Tenecela, que de Dios goce. Expresa su más sentida nota de pesar a todos sus familiares, de manera en especial a su hija, María Jesús Castro, a sus nietos, Nelly Palaguachi, Chelsea Palaguachi y Ángel Beletanga, y a su esposa, Mariana Jerez Landi, y a sus hijos, María Gertrudis, Sonia, Narcisa, Gonzalo, Jorge Patricio y Freddy Milton Castro Jerez, y a cada uno de sus hijos políticos, nietos, bisnietos. Que Dios con su infinita misericordia les dé resignación a sus adoloridos corazones. Estados Unidos, septiembre del 2026.

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1: Radio El Rocío, en los 1370 kHz, en amplitud modulada, le informa la hora. 18 horas, 16 minutos.
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0: 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Radio El Rocío, en los 1370 kHz, en amplitud modulada, le informa la hora. 18 horas, 32 minutos.
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1: Radio El Rocío en los 1370 kHz en amplitud modulada le informa la hora. 18 horas, 46 minutos.